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1: El Ayuntamiento de Jojutla, encabezado por Alan Martínez, lanzó Semilleros de la Honestidad. El programa está dirigido a niñas y niños de nivel preescolar y busca fortalecer valores como la honestidad, el respeto y la responsabilidad. El Ayuntamiento de Jutepec, que preside Eder Rodríguez, conformó comités de seguridad ciudadana en más de 60 colonias del municipio. La estrategia busca prevenir el delito y fortalecer la proximidad social. La comunicación se realizará mediante PrevenChat enlazados al Centro de Comando C2. Aprueba el Congreso local exhorto para reforzar la protección y bienestar animal en Morelos. La propuesta llama a garantizar la ley, prevenir el maltrato e investigar posibles responsabilidades por el caso de un equino que falleció en un jaripeo en Jojutla. Soy Mariana Estrada y te invito a mantenerte informado en nuestras noticias. Naturalmente, en Radiorama Morelos.
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7: Son las 7:03.
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1: El Ayuntamiento de Jojutla, encabezado por Alan Martínez, lanzó Semilleros de la Honestidad. El programa está dirigido a niñas y niños de nivel preescolar y busca fortalecer valores como la honestidad, el respeto y la responsabilidad. El Ayuntamiento de Jutepec, que preside Eder Rodríguez, conformó comités de seguridad ciudadana en más de 60 colonias del municipio. La estrategia busca prevenir el delito y fortalecer la proximidad social. La comunicación se realizará mediante PrevenChat enlazados al Centro de Comando C2. Aprueba el Congreso local exhorto para reforzar la protección y bienestar animal en Morelos. La propuesta llama a garantizar la ley, prevenir el maltrato e investigar posibles responsabilidades por el caso de un equino que falleció en un jaripeo en Jojutla. Soy Mariana Estrada y te invito a mantenerte informado en nuestras noticias. Naturalmente, en Radiorama Morelos.
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1: Son las 8:01 de la noche.
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3: El Ayuntamiento de Jojutla, encabezado por Alan Martínez, lanzó Semilleros de la Honestidad. El programa está dirigido a niñas y niños de nivel preescolar y busca fortalecer valores como la honestidad, el respeto y la responsabilidad. El Ayuntamiento de Jutepec, que preside Eder Rodríguez, conformó comités de seguridad ciudadana en más de 60 colonias del municipio. La estrategia busca prevenir el delito y fortalecer la proximidad social. La comunicación se realizará mediante PrevenChat en las al centro de comando C2. Aprueba el Congreso local exhorto para reforzar la protección y bienestar animal en Morelos. La propuesta llama a garantizar la ley, prevenir el maltrato e investigar posibles responsabilidades por el caso de un equino que falleció en un jaripeo en Jojutla. Soy Mariana Estrada y te invito a mantenerte informado en nuestras noticias. Naturalmente, en Radiorama Morelos.
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1: Son las 9:01.
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3: El Ayuntamiento de Jojutla, encabezado por Alan Martínez, lanzó Semilleros de la Honestidad. El programa está dirigido a niñas y niños de nivel preescolar y busca fortalecer valores como la honestidad, el respeto y la responsabilidad. El Ayuntamiento de Jutepec, que preside Eder Rodríguez, conformó comités de seguridad ciudadana en más de 60 colonias del municipio. La estrategia busca prevenir el delito y fortalecer la proximidad social. La comunicación se realizará mediante PrevenChat enlazados al Centro de Comando C2. Aprueba el Congreso Local exhorto para reforzar la protección y bienestar animal en Morelos. La propuesta llama a garantizar la ley, prevenir el maltrato e investigar posibles responsabilidades por el caso de un equino que falleció en un jaripeo en Jojutla. Soy Mariana Estrada y te invito a mantenerte informado en nuestras noticias. Naturalmente, en Radiorama Morelos. 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
3: El Ayuntamiento de Jojutla, encabezado por Alan Martínez, lanzó Semilleros de la Honestidad. El programa está dirigido a niñas y niños de nivel preescolar y busca fortalecer valores como la honestidad, el respeto y la responsabilidad. El Ayuntamiento de Jutepec, que preside Eder Rodríguez, conformó comités de seguridad ciudadana en más de 60 colonias del municipio. La estrategia busca prevenir el delito y fortalecer la proximidad social. La comunicación se realizará mediante PrevenChat, enlazado al centro de comando C2. Aprueba el Congreso local exhorto para reforzar la protección y bienestar animal en Morelos. La propuesta llama a garantizar la ley, prevenir el maltrato e investigar posibles responsabilidades por el caso de un equino que falleció en un jaripeo en Jojutla. Soy Mariana Estrada y te invito a mantenerte informado en nuestras noticias. Naturalmente, en Radiorama Morelos.
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2: El Ayuntamiento de Jojutla, encabezado por Alan Martínez, lanzó Semilleros de la Honestidad. El programa está dirigido a niñas y niños de nivel preescolar y busca fortalecer valores como la honestidad, el respeto y la responsabilidad. El Ayuntamiento de Jutepec, que preside Eder Rodríguez, conformó comités de seguridad ciudadana en más de 60 colonias del municipio. La estrategia busca prevenir el delito y fortalecer la proximidad social. La comunicación se realizará mediante PrevenChat enlazados al Centro de Comando C2. Aprueba el Congreso local exhorto para reforzar la protección y bienestar animal en Morelos. La propuesta

0: llama a garantizar la ley, prevenir el maltrato e investigar posibles responsabilidades por el caso de un equino que falleció en un jaripeo en Jojutla. Soy Mariana Estrada y te invito a mantenerte informado en nuestras noticias. Naturalmente, en Radiorama Morelos.
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1: Adivina, adivinador. Las encuentras en cada esquina. Te acompañan en las fiestas y es casi imposible resistirse a ellas. ¿Ya sabes qué son?
0: Exacto, las papitas y las frituras. ¿Pero sabes todo lo que contienen? No te dejes llevar solo por el antojo. Acompáñanos a descubrir el estudio de calidad. Revista del Consumidor. Las papas y las frituras forman parte habitual de la dieta de muchas personas mexicanas. Pero, ¿sabías que las frituras que consumes son resultado de la transformación de un alimento originario de América? La papa y otros ingredientes como el maíz y el trigo son transformados en botanas mediante procesos como el corte, la fritura y el sazonado. De acuerdo con datos de Statista, en 2025, el consumo de botanas saladas en México alcanzó un promedio de 10.9 kilos por persona, lo que refleja su amplia disponibilidad y arraigo en los hábitos de consumo actuales.
1: Y ante la gran variedad de papas y frituras de maíz y trigo, el laboratorio se dio a la tarea de analizarlas para que sepas exactamente qué estás consumiendo. Se analizaron 67 productos en total, 33 papas, 4 productos a base de papa, 24 botanas de maíz y 6 botanas de trigo. Al examinarlos, se verificaron distintos aspectos. Se comprobó que la información en las etiquetas de los productos cumpliera con la norma oficial mexicana.
0: Además, para analizar el contenido dentro del empaque, se comprobó que todos los productos cumplieran con las cantidades declaradas de contenido neto, sodio y contenido energético.
1: También se analizó el aporte nutrimental, es decir, la cantidad de proteínas, grasas y carbohidratos, los principales componentes que aportan energía a nuestro cuerpo. Sin embargo, no hay que olvidar que es importantísimo mantener el equilibrio en su consumo.
0: ¿Cuáles fueron los resultados? Todos los productos cumplieron con el contenido neto declarado. Sin embargo, existen 7 productos que contienen más sodio del que declaran. 5 de la marca Great Value, los Sabritones Rodaca sabor sal y limón y los Totis Donitas chile y limón. Otro producto que no cumple con lo que declara es Bocados Bocachitos, ya que en su empaque indica que contiene queso, pero no es así.
1: Y hablando de veracidad, estos productos contienen más grasa de la que declaran. Las papas Great Value Jalapeño Crujientes, Sol Tubi Papa Adobadas, Totis Pops, Valley Foods Potato Chips Limón Crujiente, Totis Pops Corte Casero y las Valley Foods Potato Chips Rich Crujiente. También las frituras de trigo que excedieron la cantidad de grasas declaradas fueron Chicharrones de Fuego y Chicharrones Sabor Chile Limón, ambos de la marca Great Value. Y en cuanto a las frituras de maíz que no cumplen son Bocados Bocachitos, Churritos Natural Sol, Doritos Nacho y los Takis Chile Limón.
0: Las siguientes papas fritas que contienen menos proteína de la que declaran, 2 de la marca Great Value, en sus sabores queso jalapeño y adobadas, Sol Tubi Papa Rifaditas y Totis Paps Corte Casero. En el caso de las frituras de maíz, Frito Sabor Chile y Limón, Quesabritas, Rancheritos Original y Tostitos. Y por último, las frituras de trigo, Sabritones Rodacas, Sabor Sal y Limón y Totis Donitas Limón y Sal.
1: Lo mejor para consumir estos productos es seguir las siguientes recomendaciones. Aunque las botanas tienen una vida en anaquel bastante amplia, no te confíes. Verifica siempre que el empaque esté íntegro y que la fecha de caducidad esté vigente. Conserva el producto en su empaque original bien cerrado, a temperatura ambiente y lejos del calor o la luz solar directa.
0: La Organización Mundial de la Salud recomienda no exceder los 2000 miligramos de sodio al día, lo que equivale a menos de 5 gramos de sal. Una sola bolsa de estas botanas puede cubrir más de la mitad de ese límite. ¿Te imaginas? Recuerda que el consumo frecuente de estos productos procesados contribuye al sobrepeso y la obesidad.
1: ¡Ojo! Si vives con hipertensión arterial, diabetes, sobrepeso u obesidad, lo mejor es evitar o limitar su consumo debido a su alto contenido de sodio y grasas saturadas. Disfrútalas de vez en cuando y compensa siempre con una dieta rica en vegetales y actividad física. Tu cuerpo agradece los buenos hábitos.
0: Mantener una alimentación alimentación moderada, adecuada y equilibrada es la clave para prevenir enfermedades como diabetes o las cardiopatías. Pequeños cambios en tu dieta diaria pueden marcar la diferencia. Revista del Consumidor Radio.
1: Gobierno de México.
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0: La puerta está cerrada, lo sabes. Pero algo adentro te dice que la revises una vez más.
1: Y otra, y otra.
0: Saludas a alguien y de inmediato necesitas lavarte las manos. Bajas las escaleras contando cada peldaño.
1: Y si pierdes la cuenta, regresas al primero.
0: No es manía, no es exageración.
1: Es un trastorno real que afecta a millones de personas.
0: Y la ciencia acaba de descubrir que parte de la respuesta está en tus genes. El trastorno obsesivo compulsivo, conocido como TOC, no es un sentimiento pasajero ni una simple costumbre. Es una enfermedad mental que, según la Secretaría de Salud, afecta entre el 1 y el 5% de la población en México. Quienes lo padecen experimentan obsesiones, ideas o imágenes que aparecen una y otra vez en la mente sin ser invitadas, generando una ansiedad enorme. Para calmar esa angustia, la persona recurre a compulsiones, rituales como lavarse las manos durante largos periodos,
1: contar patrones,
0: acomodar objetos siempre de la misma manera o seguir rutinas inquebrantables. La persona sabe que esos pensamientos no tienen lógica, pero no puede detenerlos. Durante mucho tiempo, se creyó que el TOC era solo consecuencia de traumas infantiles o de la educación, pero la genética tenía algo que decir. En un estudio colosal, más de 200 investigadores de todo el mundo analizaron el ADN de más de 50.000 personas con TOC y lo compararon con el de más de 2 millones de personas sanas. El resultado: identificaron 30 regiones del genoma y 25 genes clave
1: relacionados con el trastorno.
0: Estos genes están vinculados a circuitos cerebrales que controlan la planificación, la toma de decisiones y la regulación de emociones. Es decir, el TOC no es un capricho, tiene raíces biológicas profundas, escritas en nuestro ADN. Además, la investigación publicada en la prestigiosa revista Nature Genetics reveló que algunos de estos genes también están relacionados con otros trastornos,
1: como la anorexia nerviosa, la ansiedad y la depresión,
0: lo que abre la puerta a tratamientos más precisos en el futuro. La buena noticia es que el TOC tiene tratamiento. Combina fármacos con una terapia llamada exposición con prevención de respuesta. El terapeuta expone al paciente a aquello que desencadena sus obsesiones. Y poco a poco, la persona aprende a tolerar la angustia sin recurrir a sus rituales. No se trata de dejar de sentir, sino de aprender a no dejarse atrapar. Si conoces a alguien que revisa la puerta 5 veces,
1: que se lava las manos hasta que la piel le arde,
0: que cuenta cada paso como si la vida dependiera de ello, no te burles, no lo minimices. Puede ser TOC. Y hoy, la ciencia nos confirma que tiene raíces genéticas, tiene nombre y, sobre todo, tiene solución. Porque el primer paso para sanar es entender que no estás mal. Tu cerebro solo necesita un poco de ayuda. Con información del doctor Humberto Nicolini Sánchez, del Instituto Nacional de Medicina Genómica. Un guión de Leonardo Santiago, con información del portal Ciencia UNAM. Les saluda Mónica Genis.

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1: El Ayuntamiento de Jojutla, encabezado por Alan Martínez, lanzó Semilleros de la Honestidad. El programa está dirigido a niñas y niños de nivel preescolar y busca fortalecer valores como la honestidad, el respeto y la responsabilidad. El Ayuntamiento de Jutepec, que preside Eder Rodríguez, conformó comités de seguridad ciudadana en más de 60 colonias del municipio. La estrategia busca prevenir el delito y fortalecer la proximidad social. La comunicación se realizará mediante PrevenChat enlazados al Centro de Comando C2. Aprueba el Congreso local exhorto para reforzar la protección y bienestar animal en Morelos. La propuesta llama a garantizar la ley, prevenir el maltrato e investigar posibles responsabilidades por el caso de un equino que falleció en un jaripeo en Jojutla. Soy Mariana Estrada y te invito a mantenerte informado en nuestras noticias. Naturalmente, en Radiorama Morelos.
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0: buenos días en este ya día tan maravilloso. ¿Cómo están? ¿Cómo amanecieron el día de hoy? Espero que muy bien, con muchas ganas de aprender, con muchas ganas también de ir a la escuelita y con mucha energía. Cuéntenme cómo están, cómo se la pasaron en el cine el día de ayer, los que fueron a Cuautla, los que son de Cuautla, cómo se la pasaron. Si les gustó la película, si no les gustó, háganme todos sus comentarios. Sean todos bienvenidos, bienvenidas, bienvenidísimos a este espacio único donde la magia se hace realidad aquí en El Despertar de los Peques por Éxtasis Digital 107.7 FM. Ya estamos completamente en vivo y aquí en directo desde nuestra querida cabina del saber. Soy Yeri y estoy muy contenta de estar acompañándolos esta mañana tan especial porque Peques ya por fin es viernes. Ya es viernes con... Yo digo que es viernes de victoria, porque hemos llegado justo a la final de la semanita. Y ya, por fin, aparte de que el fin de semana vienen muchas cositas que vamos a hacer, porque me parece que el domingo juega México, ¿no? Sí, ¿no? Creo que sí, creo que el domingo juega México. Entonces, ahí cuéntenme qué van a hacer, dónde van a ver el partido, si lo van a ver, si no lo van a ver también. También, ¿por qué no? Yo digo que es viernes de vida, porque cuidar nuestro planeta también es cuidar nuestro futuro, y vamos a estar hablando de eso un poquito más adelante. Y ya es viernes, ya vamos a cerrar la semana con mucha energía, con muchas sonrisas, muchas sorpresas también. Y es un día muy especial porque me parece que ya hoy oficialmente salen de vacaciones los peques, creo. O todavía a algunos les queda la otra semanita, pero según yo ya la mayoría salieron desde la semana pasada y esta semanita, así que lo han logrado. Cuéntenme si ya salen de vacaciones, pero ahí merecen un aplauso por haber logrado terminar esta semanita. Y por supuesto yo no me encuentro solita, conmigo ya se encuentra Mateo en los controles, listo para hacer que todo sea un espectacular, va a poner sus canciones favoritas. ¿Y qué creen? Hoy vamos a tener nuestra reflexión del día de un tema muy importante y es sobre reducir la basura. Recuerden que cada pequeña acción cuenta, ¿ok? Cuando nosotros reciclamos y evitamos tirar la basura donde no corresponde, realmente estamos ayudando a cuidar a nuestro planeta. Así que recuerden que todos podemos hacer la diferencia usando menos plástico, separando la basura, manteniendo limpios los lugares o los espacios que realmente utilizamos. Todo eso podemos construir un mundo más limpio y más feliz, ¿vale? También déjenme decirles que como ya es viernes, ya saben que los viernes siempre tenemos que hacer pues un experimento el fin de semana, ¿no? Ya que tenemos pues un poquito de tiempo, así que en el mágico conocimiento vamos a convertirnos en científicos, en unos pequeños científicos. Me van a decir, ay, ¿pero qué vamos a hacer? ¿Cómo vamos a hacer una lámpara de lava en casa? Vamos a aprender a hacer eso. Realmente está muy fácil, les vamos a enseñar un experimento muy divertido, muy fácil para, obviamente con ayuda de pues su hermano mayor, que sé, mayor, no 2 años, o un adulto, su papá, su abuelita, los que ustedes quieran que los acompañe para que descubran cómo crear esta increíble lámpara usando materiales sencillos que seguramente tienen ahí en su casa, ¿vale? Realmente va a ser una mezcla de ciencia, colores y mucha, pero mucha diversión. Además de que vamos a tener mucha música, sus saludos mágicos, grandes sorpresas, mucha diversión y también momentos inolvidables, ¿vale? Así que suban el volumen, mis peques, preparen su mejor sonrisa y también váyanme contando cómo se la pasaron en esta semanita al 777-440-1849. Se los vuelvo a repetir, es 777-440-1849. Ahí compártanme sus fotitos de que se fueron al cine ahí con sus palomitas, con sus amiguitos, con sus hermanitos, con quien ustedes quieran, ¿vale? Mientras tanto, la magia empieza a suceder, así que ya son las 7:09 y comenzamos con la primera canción y esto es Celebration.
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1: ¡Hola, Bluey!
2: ¡Salud, Bluey! ¡No se llore!
1: ¡Sí, gracias, Bluey!
3: Que yo les dije que íbamos a estar hablando sobre un tema muy importante y es sobre reducir la basura. Nuestro planeta realmente nos regala todos los días aire para respirar, agua para beber, árboles que nos dan sombra y también flores que nos llenan de color por todo el mundo. Por eso es sumamente importante también que nosotros lo cuidemos. Una forma de hacerlo es reducir la basura. Antes de tirar algo, podemos preguntarnos, ¿realmente lo necesito? ¿Puedo volver a usarlo? Esas preguntas realmente, como una botella reutilizable, lo podemos realmente construir para, o lo podemos usar realmente para algo. Realmente las hojas pequeñitas también están regando por todos lados de los árboles, no sé si se han dado cuenta. También podemos utilizar incluso cosas que nos da la naturaleza, como justo no arrancar sino las flores que nos están dando, sino las hojitas que caen de los árboles, también lo podemos utilizar para hacer una manualidad. Pero no se preocupen porque yo les voy a empezar a dar consejos para que hagan esas manualidades, ya sea con botellas de plástico y también para decorar, pues, con las cosas que nos da la naturaleza, ¿vale? Pero recuerden que una forma de reducir la basura es, antes de tirarlo, recuerden, pregúntense eso. También podemos recoger un papel que veamos en el suelo, separar la basura, enseñar incluso a las otras personas a cuidar el planeta, ya sea a nuestros hermanitos más pequeños o incluso a algún amiguito cuando lo vemos en la escuela, darle también algunos consejos. Aunque parezcan acciones sumamente pequeñas, cuando muchas personas la hacen, el cambio es enorme, ¿ok? Así que recuerden que la Tierra es un hogar de todos, ¿vale? De las personas, de los animales, de las plantas, y si nosotros mantenemos limpio, tendremos pequeños parques muy bonitos y muy bien cuidados, ¿vale? Así que también vamos a tener ríos más sanos y un lugar para vivir mucho mejor, ¿vale? Así que, peques, recuerden que cuidar el planeta no requiere hacer cosas gigantes. Basta con hacer pequeñas acciones para que hagamos un gran cambio, ¿vale? Así que empecemos a cuidar, pues, nuestros lugares, ya sea el parque, en la escuelita. No importa si vemos basura tirada en la calle y no sea nuestra, si nosotros podemos recogerla y tirarla en donde realmente va, vamos a hacer la gran diferencia, ¿vale? Ya son las 7:14, peques, recuerden mandarme sus fotitos de los que se fueron al cine, también cuéntenme qué es lo que aprendieron esta semanita, a dónde se van a ir el fin de semana, cuéntenmelo todo al 777-440-1849. Mientras tanto, nosotros seguimos con más música y esto es Ladrando a la Luna.

0: tarde. Ya son las 7:20.
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2: El Ayuntamiento de Jojutla, encabezado por Alan Martínez, lanzó Semilleros de la Honestidad. El programa está dirigido a niñas y niños de nivel preescolar y busca fortalecer valores como la honestidad, el respeto y la responsabilidad. El Ayuntamiento de Jutepec, que preside Eder Rodríguez, conformó comités de seguridad ciudadana en más de 60 colonias del municipio. La estrategia busca prevenir el delito y fortalecer la proximidad social. La comunicación se realizará mediante PrevenChat enlazados al Centro de Comando C2. Aprueba el Congreso local exhorto para reforzar la protección y bienestar animal en Morelos. La propuesta llama a garantizar la ley, prevenir el maltrato e investigar posibles responsabilidades por el caso de un equino que falleció en un jaripeo en Jojutla. Soy Mariana Estrada y te invito a mantenerte informado en nuestras noticias. Naturalmente, en Radiorama Morelos.

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1: Peque, ya estamos de regreso, ya son las 7:25 y esto es Yo Soy Tu Amigo Fiel.

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1: Peques, ahora sí ya son las 7:28 y ¿qué creen? Ya me están comentando qué es lo que van a hacer el fin de semana. Ya me habían dicho desde la semanita, de esta semana, creo que fue el martes, que se iban a ir a Acapulco, que iban a festejar allá en Acapulco, pero aquí tenemos a este Álvaro que dice que ellos festejan el fútbol al máximo, que preparan palomitas, que compran luego pizza o que compran luego pollo, invitan a toda su familia y que ellos ven el partido, así que este domingo que les toca en su casa. Así que va a ir toda su familia a ver el partido el domingo de fútbol. Eso es un gran plan, suena un gran plan. A mí ya se me antojó, ya me dio hambre. Sí, a los dos, a Mateo y a mí ya nos dio hambre, así que ahí nos guardan, aunque sea una rebanada de pizza, ahí nos guardan, aunque sea pues las palomitas, no sé. A mí me encanta cuando hay festejos y que hay pastel, hay postre. A mí, donde haya postre, yo voy. Donde haya pastel, helado, yo voy. Me encanta, me encanta, me encanta. Así que muy bien, mis peques, gracias por compartirme. También ya me están mandando fotitos. ¡Yay! De los que se fueron al cine el día de ayer con sus palomitas, con su ice, muy rico, muy delicioso. Hasta el ice se me antoja, ¿eh? Como que ahora tengo antojo de todo lo que me están diciendo. Es que hace hambre, ya son las 7:30, no hemos desayunado, sí. Como el meme de la foquita tocándose la pancita. Pero así es, peques, muchas gracias también por estarme comentando aquí pues lo que van a hacer el fin de semana. Yo les deseo mucho éxito y vamos a ver, bueno, le deseamos la mejor suerte a nuestro querido, a nuestra selección mexicana, ¿vale? Así que síganme comentando al 777-440-1849 qué es lo que van a hacer el fin de semana, cómo van a festejar, si van a ver el partido, no lo van a ver, si se van a ir de viaje, no se van a ir de viaje, si ya salieron de vacaciones o no han salido de vacaciones, ¿vale? Mientras tanto, nosotros seguimos con más música aquí en esta mañana tan especial y esto es El Baile de la Ranita.

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1: Peques, ¿qué creen? Yo les tengo aquí realmente un dato sorprendente, realmente una sorpresa. Y es que Rapunzel está de regreso. No sé ustedes, pero es de mis películas favoritas, o bueno, más conocida porque así se llama en Disney, la película de Enredados. Realmente es una de mis películas favoritas. A mí me encanta todo lo que es Pascal, Rapunzel, Finn, todas las canciones. Realmente la historia me encanta, me fascina. Es una de mis películas favoritas. Creo que Mateo ni siquiera la he visto. No, ni siquiera la he visto, lo voy a poner de tarea que la vea porque realmente está muy buena. ¿Y qué creen? Disney realmente ya está trabajando en la nueva versión de live action de Enredados. Además, ya tienen a los actores. Yo estoy contenta, ¿eh? O sea, yo no estoy como... Ya ven que de repente dicen de que no les parece que pongan a tal actor para que haga a la princesa, a que haga tal personaje, pero yo no me quejo, yo le tengo mucha fe realmente a esta película porque vamos a ver cómo cobran vida uno de los cuentos más queridos de todos los tiempos. El rodaje ya está en marcha en varias locaciones de España, ya la están haciendo y es uno de los momentos más esperados realmente que va a ser, pues yo siento que va a ser más bien una de las escenas de las flores flotantes, o sea, bueno, no flores flotantes, sino ya le decía que eran las estrellas flotantes, ¿no? Realmente yo siento que esa escena va a ser la más esperada de todos porque, pues sí, vamos a tener que ver muchísimas de esas estrellas por todo el cielo. Y realmente es un, pues es considerada una de las escenas más románticas y mágicas de Disney. Además de que también vamos a, bueno, volveremos a recorrer todo el reino sobre la corona. Vamos a conocer nuevamente a Pascal. Ay, Pascal, me encanta. Vamos a conocer a Pascal. También vamos a tener... ¿cómo se llama? El cabello mágico de Rapunzel en una nueva versión de escenarios reales, ¿ok? Ya no va a ser, obviamente, pues, de caricatura, sino, pues, en escenarios reales. Aunque todavía no hay una fecha oficial de estreno, la emoción entre los fans realmente sigue creciendo y muy pronto vamos a volver a vivir esta aventura llena de música, magia y muchos sueños. Así que cuéntenme si a ustedes también les gusta esta película, si están esperando con muchas ansias como yo esta gran película, bueno, el tráiler, porque todavía no ha salido el tráiler oficialmente, pero yo ya estoy muy emocionada. Mientras tanto, ya son las 7:35 y nosotros seguimos con más música y esto es I Wanna Party.

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1: Peques, ya son las 7:38 y esto es La Mané.

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1: Ya son las 7 con 22 minutos.
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0: 7:50. ¿Y qué creen? El día de hoy vamos a aprender a crear una lámpara de casa. ¿A ustedes les gustaría hacer este experimento donde parezca que tienen una lámpara realmente de lava de verdad? 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
0: Todo esto, peques, es que lo pueden hacer con materiales que probablemente ya tienen en casita, que no necesitan ir a comprar, no necesitan ir a gastar, ni tampoco que va a ser complicado. ¿Qué necesitamos? A ver, hagan su lista, anótenlo muy bien ahí en el teléfono de su mami, en una hojita, donde ustedes quieran, o si no, pues se lo aprenden, realmente no es tan complicado. Necesitamos una botella o un vaso transparente, ¿ok? Recuerden, una botella que ya no utilicen puede ser de agua o un vaso transparente. ¿Qué más? Agua. Necesitamos agua, también necesitamos aceite vegetal y un colorante del color que más les guste. Puede ser rosa, puede ser azul, puede ser amarillo, puede ser rojo. El color que ustedes quieran, ¿vale? Y por último, necesitamos una pastilla efervescente, como las vitaminas o que se toman de repente, que le ponen ahí en el agua y se las toman para que no se enfermen. De esas necesitamos, ¿vale? Esas, pues, le pueden preguntar a su mami o a su papi si tienen en casa. Si no, sí necesitarían ir a comprarla, pero realmente no están pues realmente caras, ¿vale? Así que se los vuelvo a repetir: una botella, un vaso transparente, agua, aceite vegetal, colorante vegetal del color que más les guste y la pastilla efervescente, ¿vale? Recuerden hacerlo siempre con ayuda de un adulto, ¿vale? De sus papis, de sus tíos, de alguien que sea mayor, ¿vale? Y ahora sí, ¿cómo se hace? Realmente vamos a llenar la botella hasta la mitad llena de agua, ¿vale? La botella o el vaso hasta la mitad llena de agua, agregas aceite hasta casi llenar la botella o casi hasta llenar el vaso, el aceite vegetal, ¿ok? Después vamos a poner unas gotas de colorante, las gotas que realmente tú creas necesarias, y vas a ver cómo el color baja al agua, ¿ok? O sea, realmente las gotas se van a quedar hasta el fondo del agua. Se va a ver increíble, pero eso no va a ser toda la magia. Ya sé que ahí se van a ver bonito, pero finalmente vamos a agregar un pedacito de la pastilla efervescente, ¿vale? Y después ahí va a comenzar realmente la magia. Verás las burbujas de colores subir y bajar como si fuera realmente una verdadera lámpara de lava. Así que, peque, si ustedes lo hacen, quiero que me manden foto, quiero que me manden algún video si lo tienen ahí en su cuarto. No, realmente es un experimento muy bonito, muy fácil de hacer ahí en casa. ¿Y qué está pasando? Me van a decir, Ari, ¿esto es magia o realmente qué es? Realmente no es magia, recuerden que todo es la ciencia. El aceite y el agua no se mezclan, esto ya lo sabemos porque tienen diferentes densidades, ¿vale? Así que cuando la pastilla se disuelve, realmente libera un gas que, pues, es llamado dióxido de carbono, que empuja el agua de color hacia arriba formando las burbujas, ¿vale? Así que cuando el gas desaparece, las burbujas vuelven a bajar. Ahí donde las estaban viendo desde un principio, ahí se van a quedar. Solamente se van a empezar a mover cuando agregamos la pastilla, ¿vale? Y por eso realmente parece que la lava ya está bailando. Y un dato sorprendente es que este experimento, pues, nos ayuda a entender cómo algunas sustancias reaccionan entre sí y algunos líquidos nunca se mezclan, pero de una forma muy divertida, ¿vale? Así que recuerden que la ciencia al final siempre llena de sorpresas. Y sí, con una botella, aceite, agua y un poquito de curiosidad puedes crear un espectáculo de colores sin salir de tu casa. Muy fácil y sencillo con materiales ahí que tienen ahí en su casita. Así que si el fin de semana pues dicen, ay, que no tengo nada que hacer, ya terminé mi tarea, hagan ese experimento y ya después le pueden comentar a sus amiguitos que realmente lo hicieron, ¿vale? Ahí me cuentan cómo les fue en su experimento. Mientras tanto, ya son las 7:54 y nosotros seguimos con más música aquí en El Despertar de los Peques.

0: Chiquis, ya son las 7:58 y así poquito a poquito hemos llegado al final de nuestro programa del día de hoy. En este viernes de Victoria de Valores de Vida, donde cerramos la semana con mucha alegría y también con mucho aprendizaje y momentos realmente llenos de magia. Hoy hablamos en una reflexión muy bonita sobre, pues, reducir la basura. Recordamos que cuidar nuestro planeta comienza con pequeñas acciones, con recoger, pues, nuestra basura, también reutilizar lo que aún sirve y también evitar desperdiciar, ¿ok? Recuerden que con una botella que reciclamos, cada papel que reutilizamos y cada espacio que mantenemos limpio es un regalo para nuestro hogar, la tierra, ¿vale? Que realmente no solamente vivimos nosotros los humanos, sino los animalitos, las plantitas, realmente tenemos que cuidar todo lo que es nuestro planeta porque es sumamente importante, ¿vale? Y también en nuestro querido mágico conocimiento, nos convertimos en pequeños científicos. Bueno, ustedes se van a convertir en pequeños científicos el fin de semana, ¿vale? Aprendimos cómo hacer una lámpara de lava casera. Descubrimos con materiales sencillos y mucha curiosidad podemos crear un experimento lleno de color, movimiento y la ciencia también puede verse muy, pero muy divertida. Aquí hay unos peques que me dijeron que también ya lo habían hecho ahí en la escuelita, que ya se los habían enseñado, así que ya ven, realmente es sumamente fácil. Ustedes díganme si quieren experimentos un poquito más complicados, más fáciles. Yo trato de darles experimentos que sean muy fáciles con ayudas de su papi, pero también que no tengan que gastar nada, sino con cosas realmente de su casa. Pero si no, podemos hacer algo un poquito más difícil. Ahí me lo cuentan, pues el día lunes, vía WhatsApp, ¿vale? Muchas gracias por acompañarnos durante esta semanita con todos sus mensajes, con sus saludos y con todo el cariño que nos regalan cada mañana. También gracias a Mateo que estuvo con nosotros en los controles haciendo que todo sonara espectacular, llenando nuestra cabina con la mejor música, y gracias a ustedes mis pequestrellas por formar parte de esta gran familia aquí en el Despertar de los Peques. Recuerden que cada mañana hacen que este programa sea aún más especial. Soy Yari y me voy muy contenta de haber compartido con ustedes una semana con ustedes aquí en vivo y en directo desde nuestra querida cabina del saber. Peques, recuerden, cuiden el planeta, cuídenlo mucho, nunca dejen de aprender y sigan llenando el mundo de muchas sonrisas, mucha magia y también mucha imaginación. Disfruten su fin de semana, jueguen, descansen, abracen a su familia y creen momentos inolvidables. Nos escuchamos muy pronto el día lunes a las 7 en punto con más aprendizaje y por supuesto con más magia. Los quiero muchísimo y hasta la próxima.
1: Vuelvan pronto, mil besitos, fue un placer.
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5: Son las 8:01 de la mañana.
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1: Las 8 de la mañana ya con 2 minutos, qué gusto que nos permita acompañarle camino a cualquier actividad en este viernes ya, inicio de fin de semana. Está confirmado que es viernes y que nos da gusto que usted nos haya acompañado a lo largo de estos días. Está usted en la cita con la información. De 8 a 9 se entera de lo que es tendencia en el ámbito estatal, nacional e internacional, así que gracias de verdad por esta preferencia en donde los números no mienten y en donde cada vez somos más seguidores. Hemos hecho muchísima comunidad, así que estamos bien contentos de contar con esta preferencia. Y estamos transmitiendo completamente en vivo y de manera simultánea en la 94.9 FM que comanda nuestra querida Jenny Silva y también en Éxtasis Digital con Mateo Moreno, 107.7. Así que ahí están las frecuencias correctas en las que usted nos escucha desde el vehículo, desde el transporte colectivo, en su negocio, ahí en su centro de trabajo o camino a la escuela para dejar a los niños, que no se le haga tarde, maneje con muchísimo cuidado. Y precisamente cuando son ya las 8:03, vamos a iniciar con lo que ha sucedido a lo largo de las últimas horas.
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1: Y es que le podemos confirmar que 4 muertos en las últimas 24 horas es el saldo tan solo en el municipio de Temisco. Todos los hechos fueron con lujo de violencia. La gobernadora Margarita González Arabia encabezó una reunión con sectores productivos. Esto ocurrió allá en el municipio de Cuautla. Verifica la tarifa. Ese es el llamado que está haciendo el gobierno del estado y puso en marcha un número de WhatsApp para denunciar cualquier irregularidad en el transporte por precio excedido al tabulador. Somos México avanza en su organización nacional, es el nuevo partido de reciente creación y alista comité estatal en Morelos ya para este domingo. Las 8:04, que no se le haga tarde, a partir de este momento usted puede ponerse en contacto con nosotros en nuestras vías de comunicación. Es muy sencillo, el teléfono en cabina 318-5286 para que nos marque y nos diga lo que sucede en su municipio o en su localidad. Pero tenemos el número de WhatsApp, el 777-429-9071. Ese número guárdelo en sus contactos y escríbanos para que le hagamos llegar toda la información a lo largo del día que compartimos en nuestro canal de WhatsApp. Nuestro canal de WhatsApp nos va a encontrar como Artículo Sexto Morelos. Y también le digo que nos mande el mensajito y le hacemos llegar este canal en el 777-429-9071. Nuestra cuenta de X y de TikTok, Artículo Sexto, ahí le compartimos contenido adicional. Y a mí me puede seguir en todos lados, estoy como Fabiola García Villafaña. Más adelante en el pase de lista de nuestro Facebook Live de Artículo Sexto para que se vaya sumando a la conversación, para que comente y comparta también la transmisión que hacemos con muchísimo gusto. Son las 8:05, nos vamos ahora a escuchar precisamente cómo se va a comportar el clima para las próximas horas.
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1: Y como cada mañana, saludamos con mucho gusto a nuestra querida Nuri Pavón, meteoróloga de la Comisión Nacional del Agua. Nuri, ¿cómo estás? Muy buenos días.
2: Hola, Fabi, muy buenos días. Un gusto saludarte. Buen día también para tu auditorio, deseándoles un excelente viernes. Y el día de hoy vamos a estar esperando condiciones de cielo medio nublado. Vamos a estar teniendo también las temperaturas matutinas y nocturnas frescas. En la zona metropolitana de Cuernavaca el día de hoy estamos amaneciendo a 13 grados. Vamos a estar esperando máximas de aproximadamente 26 grados. Altos de Morelos, Huitzilac, temperaturas máximas que van a alcanzar aproximadamente los 18 grados. Hoy una temperatura mínima de 9 zona del oriente para Cuautla, temperaturas máximas de aproximadamente 26, 27 grados con temperaturas mínimas de 14, y en la zona sur Jojutla, temperaturas máximas que van a estar alcanzando los 35 grados con mínimas de 19 grados. Probabilidad de lluvia, seguimos con ella, chubascos puntuales de 5 a 25 milímetros en el transcurso de la tarde a la noche, acompañados de tormenta eléctrica y viento máximo de 10 a 15 kilómetros por hora. Fin de semana, condiciones muy similares, las temperaturas van a estar oscilando en rangos entre los 30, 35 grados en la zona sur y para la zona metropolitana de Cuernavaca aproximadamente entre los 25 a los 27 grados centígrados. Altos de Morelos, esto en la zona de Huitzilac, la temperatura mínima máxima aproximadamente entre los 18 a 20 grados centígrados, y seguimos con probabilidad de precipitaciones para el día sábado y día domingo. Eso es todo con respecto a las condiciones meteorológicas, Fabi, espero que pases un excelente viernes.
1: Igual para ti, mi querida Nuri Pavón, excelente día y fin de semana. Nuri Pavón, meteoróloga de la Comisión Nacional del Agua, que siempre nos comparte la información puntual en materia del clima para que usted tome sus precauciones y vaya también pronosticando que se puede poner incluso de ropa porque van a continuar las lluvias ya por la noche, nos decía nuestra querida Nuri, y además también que nos va a deparar también en este pronóstico, sobre todo porque el fin de semana pues jugará la selección, ¿verdad? A lo mejor usted va a ir a algún lugar, ¿no? Con la familia, en algún bar, en algún restaurante. Vaya, es parte también de la economía, de lo que también ayuda muchísimo a los empresarios, y más adelante, de hecho, vamos a platicar sobre este tema. Pero por lo pronto, cuando son las 8:08, ¿por dónde sí y por dónde no circular? Aquí se lo compartimos.
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1: Siempre activo, siempre disponible, Delfino Martínez de la Policía Vial de Cuernavaca. ¿Cómo está? Muy buenos días.
3: Muy buenos días. Para comentarles lo que es Morelos Sur, tenemos ligero retraso de lo que es secundaria 4 a lo que es Glorieta del Niño Artillero en Las Palmas. Morelos Centro, totalmente fluida la circulación, únicamente lo que retienen los semáforos. Avenida Emiliano Zapata, lo tenemos fluido, sin problema de circulación, únicamente lo que retienen los semáforos. Donde sí mantenemos ligero retraso vehicular es lo que baja de carretera federal a entroncar con Avenida Emiliano Zapata y Colegio Militar, lo que viene de Paloma de la Paz hacia Buenavista, por las obras que se están llevando a cabo. También para que tomen en cuenta, van a realizar dos topes a la altura del 21 Batallón sobre Avenida Domingo 10, en ambos sentidos. Se va a reducir la circulación a un carril en ambos sentidos. Lo que es Paseo del Conquistador y Vicente Guerrero, totalmente despejada la circulación, únicamente lo que retienen los semáforos. Río Mayo, totalmente despejada la circulación también, únicamente lo que retienen los semáforos. Solamente mantenemos ligero retraso vehicular lo que entra hacia Avenida Diana de la zona de plazas. Avenida Cuauhnáhuac, mantenemos ligero retraso lo que viene de Jiquepec hacia Cuernavaca, a la altura de Pemex. En Avenida Juan de Ayala y Calle Central, mantenemos ligero retraso por la mayor concentración de vehículos de servicio público. Pasando la Luna, se libera hasta el Vergel, en ambos sentidos, totalmente despejada la circulación. Mantenemos ligero retraso y ya con el operativo implementado en el circuito Adolfo López Mateos, ya con ligera carga en ese punto. El primer cuadro de la ciudad, mantenemos despejada la circulación, lo que es Gutenberg, Guerrero, Matamoros, Galeana y Boulevard Suárez. Ese sería mi reporte para el día de hoy.
1: Muy bien. Pues ahí está el reporte vial. Muchísimas gracias, Delfino Martínez, por esta información que nos comparte de lo que sucede en las calles y avenidas del municipio de Cuernavaca. Y es que, mire, cuando son las 8:10, hay que iniciar con noticias importantes que también nos acaban de compartir nuestros seguidores. De hecho, encuentra en el canal de WhatsApp esta información. Fíjese que pues hay un incendio allí en una de las zonas del Instituto Mexicano del Seguro Social. Muy temprano nos reportaban que era un pequeño incendio, pero ¿qué cree? Conforme han pasado las horas, ya se ve de gran magnitud. La Coordinación Estatal de Protección Civil, de hecho, ha informado que personal operativo ya trabaja en la zona. ¿En dónde? Bueno, en estas oficinas de la clínica número 1 del Instituto Mexicano del Seguro Social, que se ubica en la avenida Plan de Ayala, ahí en esta zona de Cuernavaca, y que pues es de las principales, pero no como tal en la clínica, sino en estas inmediaciones a un lado. Sí pertenece parece al IMSS. Haga de cuenta que usted está en el edificio enorme del IMSS de Plan de Ayala, a un lado, son oficinas. Y bueno, ahí la coordinación ya arribó al lugar, las autoridades han señalado que están trabajando para sofocar este incendio. Si usted tiene la oportunidad de adentrarse a nuestro Facebook Live, se va a percatar de este incendio que le comparto, que sí es de gran dimensión, que se encuentra en las oficinas de la Clínica 1 del Seguro Social. Esto está provocando una carga vehicular impresionante para aquellas personas que vienen, por ejemplo, del municipio de Jiutepec y que entroncan justo hacia esta zona del Seguro Social. Y bueno, más adelante vamos a buscar, ¿verdad?, a tener contacto con el coordinador de Protección Civil Municipal, Enrique Clemen Gallardo, porque le pertenece a esa zona, al municipio de Cuernavaca, y saber si está controlado, porque pues han llegado las unidades, los servicios de emergencia hasta este lugar del incendio. La circulación está prácticamente detenida. Se alcanza a apreciar algunas imágenes de automovilistas que, bueno, pues están ahí varados, derivado de que están llegando los servicios también de emergencia y que es una hora complicada porque hay que ir al trabajo. Es una de las zonas más transitadas, no por nada la avenida Plan de Ayala, y luego entonces también que es el Seguro Social. Así que le vamos a estar actualizando la información con mucho gusto. Ojalá no haya algo más que lamentar, no de gravedad. Si son oficinas, normalmente entran las personas como a las 9 de la mañana, entonces se sabe que hasta estos momentos pues no hay personas, pero vamos a estarle actualizando, por supuesto, la información. Son las 8 de la mañana ya con 13 minutos. Algo que también ha sucedido en las últimas horas son hechos de violencia que ocurrieron en el municipio de Temisco. Hasta el corte más o menos de las 8 de la noche se habían presentado a lo largo del día, o en las últimas 24 horas, 3 fallecidos, y en la noche se agregó uno más. 4 muertos el saldo rojo allá en el municipio de Temisco. Hechos de violencia, porque prácticamente todos estos hallazgos en donde ha acudido la autoridad pues han sido así, con ataques armados, encontrados sin vida con huellas de violencia. Y mire, en algunos casos, por ejemplo, ayer nos reportaban que se registró estos asesinatos en la colonia Eterna Primavera, en la Nopalera, en la Lauro Ortega, en la colonia Azteca. Ahí están las 4 colonias. Las agresiones movilizaron las corporaciones de seguridad y servicios periciales. De acuerdo con los primeros reportes, las víctimas fallecieron a consecuencia de eso, de ataques armados. Elementos policíacos acordonaron la zona mientras personal de la Fiscalía General del Estado realizó las diligencias correspondientes y el levantamiento de los cuerpos para iniciar las investigaciones que permitan esclarecer estos homicidios. Temisco, entonces, de nueva cuenta, está presentando hechos de violencia. A lo largo de esta semana se han presentado varios. Y bueno, el dato duro es que tan solo en un día se presentaron 4 ataques armados a estas personas en medio de pues papelerías, en negocios, e incluso el fin de semana también se habían presentado por allá por hace un par de días en el mercado, ahí en el centro de Temisco, un ataque también a 2 personas, uno de ellos murió lamentablemente y otro más resultó gravemente herido. Algo está pasando allá en el municipio de Temisco. Ojalá que realmente exista esta coordinación y que desde su primer respondiente, ¿no?, que es el presidente municipal Israel Piña, esté realmente haciendo este trabajo de coordinación con las autoridades en el estado, porque como le decíamos, cada quien tiene que hacer lo que les toca. El gobierno del estado está haciendo las mesas de seguridad, pero también los municipios son los primeros respondientes en esa materia. Entonces, pues ahí está lo que sucede en aquella demarcación. 8 de la mañana ya con 15 minutos. Tenemos que hacer una pausa, pero le invitamos a que se quede. Al volver de la pausa, yo le cuento que se ha habilitado un número de WhatsApp específico para denunciar cualquier abuso en el transporte colectivo, porque sí, cree que los amigos choferes al volante sí se están pasando de listos. No todos, pero algunos están cobrando de más, porque recuerde que hay un tabulador. En la zona metropolitana se tiene que cobrar 13 pesos. Pasadito de esta zona metropolitana se incrementa la tarifa, pero ellos están abusando. Al volver de la pausa yo le cuento.
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1: Siempre activo, siempre listo, el comandante Arturo Castañeda de la Policía Vial de Jiutepec para que nos diga, comandante, por dónde sí o por dónde de plano no circular. Muy buenos días.
22: Hola, ¿qué tal? Muy buenos días, gusto saludarle a usted, a su auditorio. Esta mañana el Boulevard Cuauhnahuac se encuentra con bastante afluencia vehicular en el sentido que nos conecta al municipio de Cuernavaca, sobre Puente Miguel de Tejalpa hasta llegar al cruce.

0: Avenida Benito Juárez, esta avenida principal del centro de Sistepec, tenemos una ligera carga, lo que recibe es un semáforo de esquina con calle Emiliano Zapata. Lo que refiere el par vial de Atzacomulco, se genera retraso vehicular únicamente en el sentido que conecta al municipio de Cuernavaca, desde la secundaria número 6 hasta el bachiller. Ya pasando el bachiller en adelante, la bajada o avenida Chapultepec está despejada la circulación en dirección a Cuernavaca. Lo que refiere el par vial de la Caldera Chica que nos conecta con el municipio de Emiliano Zapata, se encuentra fluyendo con continuidad, no hay nada relevante. Y a la altura de Tlahuapan se nos comienza a generar tráfico en ambos sentidos. Este sería mi reporte vial el día de hoy. Excelente viernes.
1: Muchísimas gracias, Arturo Castañeda, como siempre, por esta información puntual en materia de vialidad. Y sí, ya nos comparte que pues está complicada la circulación por allá en el entronque de Jutepec, Cuernavaca, este bulevar Cuauhnáhuac, con dirección hacia la capital del estado, porque antes de la pausa, si usted está sumándose a esta transmisión que hacemos con muchísimo gusto, la información al momento es que hay carga vehicular porque se está registrando un incendio allí en estas oficinas de la Clínica 1 del Seguro Social de Plan de Ayala, lo que está provocando esta carga vehicular considerable y el que estén movilizándose los cuerpos de emergencia, de bomberos, protección civil en aquella zona. Más adelante le vamos a actualizar los detalles, estamos tratando de localizar, ¿verdad?, al coordinador de Protección Civil Municipal de Cuernavaca, Enrique Clement Gallardo, porque justo está en esta zona de la emergencia, pero en cuanto tengamos más datos se los vamos a estar compartiendo. Por lo pronto, cuando son las 8 de la mañana ya con 21 minutos, hablábamos del tema de la seguridad. ¿Qué es lo que pasa en algunos municipios? Y es que la gobernadora Margarita González Saravia se trasladó con todo su gabinete de seguridad hasta el municipio de Cuautla, uno de los municipios que también ha sido severamente golpeado con la violencia, con la inseguridad. También prácticamente se ha registrado ataques un día sí, dos días no, y así se van. Entonces, la jefa del Ejecutivo acudió a esta zona para encabezar una reunión de la Mesa de Coordinación Estatal para la Construcción de Paz y Seguridad. ¿Con quién se reunió? Bueno, con representantes de los sectores productivos, varios empresarios, pues productores, agrícolas, vaya, estuvieron ahí representantes también del orden social. Y el objetivo fue fortalecer eso, el diálogo, la colaboración en favor de la paz, de la tranquilidad de la región. Durante el encuentro se destacó que la coordinación entre las autoridades y la sociedad es clave para impulsar acciones que fortalezcan la seguridad, la gobernabilidad y el bienestar de las familias morelenses. Cuernavaca también ha hecho lo propio, pero en el caso específico de Cuautla, en donde llegó hace unos días Salvador Molina como encargado precisamente ya de este pues esta presidencia, ¿verdad? La idea es que se consolide un trabajo en coordinación. Y ahí en las imágenes podemos ver a la jefa del Ejecutivo, a un lado el secretario de Gobierno Edgar Maldonado, también al secretario de Seguridad y Protección Ciudadana aquí en el estado de Morelos, el general Bucio, y bueno, también estuvieron de la Guardia Nacional, autoridades municipales, y bueno, pues es parte de estos encuentros y de esta cercanía que mantiene la jefa del Ejecutivo para escuchar de viva voz del sector de la sociedad qué es lo que necesiten, cuáles son lo que urge, ¿verdad?, que es el asunto de la seguridad, y escucharlos de viva voz para saber qué pasa en tal o cual colonia allá en el municipio de Cuautla. 8 de la mañana ya con 23 minutos, vamos a más información. Quien marca la agenda muy temprano es Virginia Ayala. ¿Con qué asuntos? Bueno, pues en temas muy amables que tienen que ver con el Mundial. La selección mexicana juega este fin de semana y también estos encuentros permiten una reactivación económica. ¿Cómo le ha ido al sector empresarial? Adelante, Virginia, muy buenos días.
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3: ¿Qué tal, Sandy? Muy buenos días. Así es, el presidente de la Cámara Nacional de Comercio en Pequeño, Humberto Baena, pues informó que los comerciantes mantienen la expectativa de recuperar los recursos que destinaron para la temporada justamente del Mundial 2026, luego de que pues el balance actual económico no haya resultado como el esperado. Sin embargo, pues se mantienen positivos de que la situación va a mejorar, especialmente pues ahora que va a jugar la selección mexicana este domingo. Vamos a escucharlo.
4: Ahorita el balance no es bueno el balance, ¿por qué? Porque muchos empresarios le hemos invertido en nuestros negocios, comprando pantallas, comprando audio, adecuando los negocios, y pues bueno, se ha invertido mucho para también

0: para pagar los derechos de transmisión. Entonces, en este momento todavía no se recuperan esas inversiones. Esperemos, ahorita ya comenzó la eliminatoria, donde precisamente esperemos que tener más visitantes en los negocios.
1: Y bueno, así mismo mencionó pues que las expectativas de incremento en las ventas pues, se concentran en el partido que se jugará este domingo. También pues se prevé que las siguientes etapas de eliminación directa generen una mayor afluencia de clientes pues en los diferentes comercios, esto impulsado por la gran afición que se tiene al fútbol, que caracteriza también pues al estado de Morelos. Bueno, también vamos a darle seguimiento para ver cómo se recuperan los comerciantes. Hasta aquí mi reporte, que tengan un excelente fin de semana.
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3: Es información al momento, le compartimos lo que sucedió muy temprano, este incendio en una de las oficinas del Instituto Mexicano del Seguro Social, y hacemos contacto con el coordinador de Protección Civil Municipal, el de Cuernavaca, Enrique Clemen Gallardo. ¿Qué es lo que sucedió, coordinador? Muy buenos días.
4: Buenos días, Fabi, buenos días a todos los que nos escuchan. Sí, para conocimiento nada más, aproximadamente a las 7:10 tuvimos el reporte de un incendio aquí en Avenida Plan de Ayala en Seguro Social. Fue un incendio que afortunadamente fue bien controlado, está ya controlado en este momento. Un incendio en el área de archivo del área de, no está cerca del área de guardería, pues también fue un poquito complicado ahí, pero ya está controlado por parte del personal y de las brigadas internas.
3: ¿Había personal ahí, coordinador? ¿Cómo estuvo la situación? ¿Qué derivó, si se sabe, lo que provocó este incendio?
4: Sí, mira, había bastante gente ahí, incluso, ya ves que siempre no falta que se aglomeren, pero fue controlado por las... Tiene sus brigadas internas, afortunadamente están preparadas, están bastante bien capacitadas. Incluso ellos fueron los que controlaron el incendio en cuanto se lo detectaron, y ya nosotros cuando tuvimos conocimiento, pues ya prácticamente estaba controlado, no se salió de control nunca.
3: Y en ese sentido, en estos momentos, ¿cuál es la situación que se vive ahí en la guardería, a pesar de que, bueno, pues está controlado, ¿verdad? Y se le ha pedido a los papás que evidentemente se lleven a los pequeños, no va a haber actividad.
4: Sí, nuestros cuerpos de apoyo siguen trabajando, están nuestros compañeros bomberos, ahí está personal de Protección Civil, y está, digo, nada más está delimitado el área, ya es para hacer los trabajos finales.
3: ¿No hay más que daños materiales, coordinador?
4: Es correcto, no tenemos todavía mucha información al respecto, pero solamente daños materiales, no, afortunadamente ninguna persona lastimada ni pasó muy más allá de ello.
3: Muy bien, pues muchísimas gracias por tomar la comunicación para Radiorama y Artículo Sexto, y estamos pendientes de cualquier novedad.
4: Buen día para todos.
3: Gracias. Es el coordinador de Protección Civil Municipal de Cuernavaca, Enrique Clemen Gallardo, que al momento nos comparte entonces está controlado este incendio. Y ya hace unos instantes también queremos agradecer que al momento nos compartan del Instituto Mexicano del Seguro Social esta información, que a través de su cuenta de X también se ha replicado. El Instituto Mexicano del Seguro Social está informando que derivado del incendio registrado fue en una bodega de papelería de la subdelegación de Cuernavaca. Se activaron los protocolos de emergencia, el incidente fue controlado por el cuerpo de bomberos sin personas lesionadas, no hay afectaciones de gran magnitud y no hay afectaciones tampoco a la estructura del inmueble. Y es que se veía esta cortina de humo impresionante que le decíamos en las imágenes, pero afortunadamente está controlado, no hay pérdidas obviamente humanas, no, la verdad es que era una hora en la que, si bien es cierto, pues se utiliza la guardería, ¿verdad? Está muy cerca de esta zona de papelería, no pasó a mayores más que un tremendo susto, que es el que se han llevado. 8:29 ya con 29 minutos, vamos a otros asuntos. Antes de la pausa le decíamos que, bueno, pues hay un tema que también ha marcado la agenda en los últimos días, y es el asunto del transporte colectivo, en donde algunos choferes al volante, hay que decirlo, se están pasando de listos. Pero precisamente por esa situación, el gobierno del estado ha impulsado ya un número de WhatsApp para denunciar, si usted nos viene escuchando, puede denunciar alguna arbitrariedad en cuanto a tarifas se refiere. Y Benjamín Abelar, tú nos tienes todos los detalles. ¿Cómo estás? Muy buenos días.
2: En este momento nos enlazamos con nuestro equipo de profesionales que se encuentra en el lugar de los hechos.
5: Muy buenos días, Fabi, te saludo con gusto a ti y al auditorio, y es que sí, como bien lo mencionas, con el objetivo de proteger a las y los usuarios, el gobierno del estado de Morelos ha habilitado ya nuevos canales para consultar las tarifas oficiales del transporte público y reportar cualquier irregularidad en el servicio. Esto se hace a través de códigos QR, de WhatsApp, correo electrónico y de la página oficial, donde la ciudadanía podrá verificar un costo autorizado del pasaje y presentar denuncias por cobros indebidos, mal servicio o cualquier otra anomalía. Las autoridades han señalado que esta medida busca fortalecer la transparencia, garantizar el respeto a las tarifas autorizadas y mejorar la atención a las denuncias ciudadanas. Si detectan alguna irregularidad, utilicen los canales oficiales y puedan contribuir a mejorar el servicio de transporte público en Morelos. Esta es la información, Fabi. Muy buenos días.
3: Muy buenos días, Benjamín, y gracias como siempre también por marcar la agenda muy temprano para que usted, querido radioescucha que nos viene escuchando, también sepa más o menos cómo está el tabulador. Por ejemplo, el tipo de servicio de zona urbana es el de 13 pesos la mínima. Ahí está apareciendo incluso en el Facebook Live de Artículo Sexto. Si usted quiere que le compartamos esta infografía, con mucho gusto nos manda el mensaje. Y mire, dentro de las zonas urbanas, que son como las rutas cortas, ahí es en donde entra la tarifa mínima. La interurbana y suburbana, cuando ya a lo mejor usted entró a otro municipio, es de 14, 15, 16 pesos hasta 16 pesos con 50 centavos, no más. Las foráneas, que son las rutas largas, por ejemplo, si usted viene, toma el camión en Cuernavaca y ya se pasó a Temisco o por allá por Xochitepec, ¿no?, pasando esta zona, que son las foráneas, las rutas largas, le pueden cobrar 17, 18.50, 21, 22 y en algunos casos hasta 27 pesos, porque son foráneas, vaya. Pero si usted está dentro de un circuito de la zona metropolitana, la mínima es, sí o sí, 13 pesos, ¿eh? Así que quiere que le compartamos esta información, con mucho gusto se la hacemos llegar. Recordemos que también hay gratuidad para las personas con alguna discapacidad y los adultos mayores pagan 5 pesos mostrando la tarjeta del INAPAM. 8:32, nos tenemos que ir a una pausa, pero es breve, ya volvemos. Lo dejamos también antes de la pausa con el programa Hoy No Circula.
2: Si viajas a la Ciudad de México, entérate. Hoy no circula.
6: Para este viernes, el programa Hoy no circula aplica para los vehículos con engomado azul, terminación de placas 9 y 0, con holograma de verificación 1 y 2, por lo que Hoy no circula en la zona metropolitana del Valle de México.
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0: Son las 8 de la mañana ya con 36 minutos. Qué gusto que nos acompañe en esta, la segunda parte, ¿verdad?, de Artículo Sexto, la segunda media hora. Hemos hablado a lo largo de esta mañana de varios asuntos, entre ellos que está controlado el incendio allá en la zona del IMSS, de la Clínica 1 de Plan de Ayala en Cuernavaca. Platicamos con el coordinador de Protección Civil, Enrique Clemen Gallardo, que nos dice que está controlado, que son daños materiales, y bueno, pues ahí se mantienen los servicios de emergencia, lo que sucede en varios municipios en temas de seguridad. Pero también hoy lo que nos ocupa es hablar algo histórico, porque un día como hoy, las mujeres tuvimos la oportunidad de votar, de ejercer este derecho. Después de muchísimas luchas, yo creo que hoy tienen ese reconocimiento a aquellas mujeres que también lucharon por eso, porque existiera una democracia. Y por eso le tenemos una entrevista especial.
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0: Y yo saludo con muchísimo gusto a la maestra Elizabeth Hernández Loyola. Ella es vocal de capacitación electoral y educación cívica del INE en Morelos, que atiende el llamado de Artículo Sexto y de su servidora Fabiola García Villafaña. ¿Cómo le va, maestra? Muy buen día.
2: Hola, muy buen día, Fabiola. Muchísimas gracias por recibirnos en este espacio.
0: Gracias a usted. Y dábamos cuenta precisamente, maestra, de este dato relevante, el que un día como hoy, pero de 1955 me parece, pues las mujeres pudieron votar, y creo que es importante hablar de esta fecha, ¿no?
2: Sí, fíjate que si bien el 17 de octubre fue cuando se aprobó en el 53 que las mujeres votáramos, la primera vez que se ejerce este derecho fue un 3 de julio de 1955, ya para, digamos, en el ámbito federal. Tiene 71 años que las mujeres podemos votar en el ámbito federal. ¿Y qué nos ha traído como resultado? Pues una serie de reformas y de logros históricos. Ese primer voto fue realmente una panacea para que hoy incluso podamos hablar de que tenemos la primera gobernadora mujer en el estado de Morelos y la primera mujer presidenta.
0: Claro, y que además también si se votó por primera vez en aquella ocasión, pues también habla del asunto de la democracia, ¿no? De que también pudieron postularse, de ser electas con cargos de representación popular. Lo que hoy vivimos ya marca este cambio, esta equidad quizás también, y en varios asuntos, ¿no? En el Congreso de la Unión, a lo mejor en los ayuntamientos también ya vemos más alcaldesas, ¿no?
2: Sí, ese primer bloque de mujeres que fueron postuladas, realmente eran muy pocas las que lograban alcanzar el poder. Fue hasta el 2014 cuando se hace una reforma electoral que nos obliga a la paridad ya en las elecciones federales, y en el 2019 estamos hablando de algo muy, muy, muy reciente. Hay una reforma constitucional que se logra consolidar gracias a estas reformas, y digamos en el ámbito federal, que se llama paridad en todo. Ya en el 2019 es cuando hay una revolución, no únicamente para acceder a cargos a nivel federal, sino que esto se traslada a todos los ámbitos, a gubernaturas, a presidencias municipales, a legislaturas. Entonces, como resultado, hoy día en México, pues tenemos una mujer presidenta, pero también tenemos a 13 mujeres gobernadoras. Y alrededor del 30% de las presidencias municipales son encabezadas por mujeres.
0: Qué gran dato el que nos comparte, ¿eh? Esta mañana estamos platicando con la maestra Elizabeth Hernández Loyola. Ella es vocal de capacitación electoral y educación cívica del Instituto Nacional Electoral aquí en Morelos. Por primera vez, las mujeres participaron en las urnas aquel 3 de julio de 1955. Y hoy lo que nos ocupa es seguir marcando esa diferencia, ¿no, maestra? El que se viene un proceso electoral histórico también, las intermedias para el caso de Morelos, y el que se impulse también a la mujer y que esté en estos espacios de relevancia, ¿no?
2: Justamente es bien importante la participación política de las mujeres, porque si ya bien estamos hablando de que hace 71 años en México tenemos el derecho al voto, también es importante recordar que los derechos de las mujeres son una lucha constante y una lucha que hay que seguir teniendo, ¿no? Estamos viendo en otros países que incluso ya hay pronunciamientos de grupos de ultraderecha donde piden que se retire el voto de derecho de las mujeres para que pues regresen a los hogares a ejercer la función doméstica que les corresponde. Ese es el discurso que están señalando. Y en México, pues estamos viviendo el apogeo de la paridad de género, pero también combinado con muchos otros espacios que tenemos que seguir avanzando y pronunciándonos. A nivel internacional, México es uno de los países con mayor representación política de las mujeres, pero también es importante que sigamos avanzando en temas como violencia política contra las mujeres.
0: Y que además también el asunto es eso, ¿no? La violencia política, ¿qué tanto ha incrementado o se ha evidenciado también este hecho de pues que las mujeres, aun y cuando llegan a cargos, también de repente se da el pero, ¿no? El que no le dejen tomar estas decisiones, por ejemplo, se da mucho en las sindicaturas, ¿no?
2: Sí, por supuesto, Fabiola. Fíjate que es algo que tenemos que seguir trabajando como sociedad mexicana, porque si bien ya en la norma las mujeres podemos ejercer a cargos, aspirar a cargos políticos, ya tenemos condiciones de paridad, ya podemos estar llegando en la misma medida a Cámara de Diputados, a la legislatura en cada uno de los estados. Lo cierto es que para llegar, incluso ya una vez que se está ejerciendo el cargo, para poder ejercer las funciones, pues siguen existiendo estos discursos que señalan que las mujeres no cuentan con las capacidades. Sin embargo, ya el Instituto Nacional Electoral con otras instituciones, pues tenemos un protocolo de atención para la violencia política, para que todas las mujeres y las mujeres que nos están escuchando, que se quieren acercar a competir por un espacio público, sepan que cuentan con el respaldo de las instituciones electorales y tenemos todo un protocolo para poder atenderlas en caso de que estén viviendo violencia política.
0: Y como experta también en la materia, maestra, me gustaría preguntarle cuál es la expectativa para el próximo proceso electoral, que haya más impulso de las mujeres ahora mismo en estos cargos.
2: Ya tenemos en el estado de Morelos incluso presidencias municipales que van a ser exclusivas para mujeres, pero lo cierto es que vamos a seguir viendo lo que vemos en otros procesos electorales, que repito, desde la reforma del 2019, donde se obligan los partidos políticos a postular en igual medida a hombres y a mujeres. Entonces, ¿qué es lo que podemos esperar? Pues vamos a esperar que como resultado haya mucha representación política de las mujeres en igual medida que de los hombres.
0: Muy bien, pues qué gusto tenerla acá en los micrófonos de Artículo Sexto. La vamos a estar molestando porque sí, se viene un proceso electoral en donde también hay que dar voz a los órganos electorales y todo lo que implica este proceso. Pero por lo pronto, maestra Elizabeth Hernández Loyola, vocal de Capacitación Electoral y Educación Cívica del INE Morelos, muchas gracias por tomar la comunicación.
2: Muchas gracias por el espacio, Fabiola, y un saludo a todo tu auditorio.
0: Gracias, muy buenos días. Ahí está la postura desde el INE, que habla precisamente de esta coyuntura político-electoral en donde incluso, por ejemplo, partidos como Somos México, que son de nueva creación, pues ya están con todo aquí en Morelos. De hecho, va a ser su comité el próximo domingo para listar a los personajes. Vaya, es todo un proceso que ya se viene interno para los partidos políticos. Así que, pues este partido de reciente creación que aprobó, de hecho, el Instituto Nacional Electoral avanzó ya en su organización tanto a nivel país, y en Morelos se hará lo propio con este comité que se va a formar el próximo domingo. 8:45 a.m. antes de la pausa, ¿cómo amanece el dólar, el euro? Aquí le presentamos las finanzas.
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0: Hoy el dólar a la compra se cotiza en 16 pesos con 90 centavos y a la venta en 17 pesos con 43 centavos. El euro la compra 20 pesos con 65 centavos y a la venta 20 pesos con 68 centavos. ¿Cómo amanece la mezcla mexicana de petróleo? Bueno, el día de hoy, en este viernes ya 3 de julio del 2026, se ubicó en 62.68 dólares por barril, según el último cierre reportado por Pemex. 8:46, que no se le haga tarde, vamos a la pausa. Ya volvemos.
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1: Cuando son ya las 8 de la mañana con 50 minutos, en estos momentos estamos checando al momento lo que sucede en México y el mundo y nos trasladamos hasta la mañanera del pueblo porque ahí se está hablando de temas de seguridad que están precisamente dando un balance en general de resultados del Plan Michoacán por la Paz y la Justicia. Quien ha hablado al respecto es el secretario de Seguridad y Protección Ciudadana, Omar García Harfuch, que ha mencionado que hay operativos importantes que se han realizado desde octubre del 2024 y entre los principales resultados, por ejemplo, destaca 1.300 detenidos por delitos de alto impacto, 1.400 armas aseguradas y más de 35 toneladas de droga decomisadas. Pero vamos a escuchar precisamente el balance general de lo que ha dicho hace unos instantes el titular de la Seguridad en el país, Omar García Harfuch.
2: En el marco de la Estrategia Nacional contra la Extorsión y con el objetivo de proteger a quienes trabajan, producen, comercian y generan empleo en Michoacán, se han ido fortaleciendo las acciones contra este delito, gracias al apoyo de ciudadanos que han realizado sus denuncias y al trabajo de investigación e inteligencia realizado por las instituciones del Gabinete de Seguridad. Mediante estas acciones coordinadas en 4 operativos distintos realizados en las últimas semanas, se detuvieron a 6 objetivos dedicados a la extorsión en sectores como el maderero, resinero y aguacatero. En Morelia fueron detenidas Norma N. y Carla Judith N. Con ello se impidió que se consumara el delito de extorsión y se recuperaron 300,000 pesos en efectivo producto de este delito. En Los Reyes de Salgado fue detenido José Guadalupe N. por delitos contra la salud, además de estar relacionado con un grupo delictivo dedicado a la extorsión que opera en este municipio. En Morelia se cumplimentó una orden de aprehensión contra Freddy N. por los delitos precisamente de extorsión y amenazas. Esta persona está vinculada con extorsiones cometidas en contra del sector maderero y resinero en Villa Madero.
1: Las declaraciones y el mensaje del titular de la seguridad, Omar García Harfuch, que también ha confirmado que se detuvo a un presunto líder operativo de los Caballeros Templarios en Uruapan como parte de las acciones de seguridad, Oscar N., señalado como presunto jefe operativo de dicho grupo criminal. ¿Y por qué desde Michoacán, por qué desde aquella zona se está hablando? Bueno, porque en la agenda oficial de la presidenta de México, Claudia Sheinbaum, usted sabe que cada viernes y cada sábado se va a otra entidad federativa y las mañaneras del pueblo son en otros estados y no desde Palacio Nacional. Hoy fue allá en el 12º Batallón de Infantería de la 21 Zona Militar, que se ubica allá en Quiroga, en Morelia, Michoacán. Posteriormente se va a trasladar hasta las 2:30, tiene una agenda y va a presidir el Plan de Justicia del Pueblo Purépecha en la unidad deportiva de Cherán, allá también en Uruapan, Michoacán. Después, como a las 6 más o menos de la tarde, se estima que acuda al Museo Interactivo para dar a conocer detalles del Plan Michoacán. Así que la estrategia hoy y la agenda está en aquella zona, tiene que ver con el asunto de la seguridad y por eso es que se habló de un balance general de cómo es que se ha fortalecido la seguridad allá en Michoacán. Vámonos rápidamente a la tendencia internacional, lo que sucede en el mundo. Estados Unidos decomisó 138 armas que serían traficadas a México. Las autoridades de Estados Unidos aseguraron estas armas que presuntamente tenían como destino México y esto forma parte del resultado de un operativo encubierto realizado en Carolina del Norte. Entre el armamento decomisado se encontraban 2 rifles calibre 50 y bueno, pues esto lo informó el embajador estadounidense de México, Ron Johnson. Así que ahí está todo lo que sucede en la tendencia ahora mismo a nivel nacional e internacional.
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1: Y bueno, pues qué mejor que saludar con muchísimo gusto a nuestro querido Iván Navarro, que es periodista deportivo reconocido y que ha tenido marcaje también. Pues qué mejor que en hablar en esto del Mundial 2026. Juega la selección, la expectativa, cómo llega México. Muy buenos días, Iván.
3: Hola, Fabi, ¿cómo estás? Muy buenos días para ti y para todo tu auditorio. Una selección que llega motivada para este encuentro después de la victoria contundente ante el equipo de Ecuador. Y hay que destacar que el equipo inglés pues no es un equipo fácil, es un equipo con mucha jerarquía, un equipo que tiene muchas estrellas, sobre todo dos de ellas, una la joven estrella del Real Madrid, Jude Bellingham, y su goleador, el histórico ya de la selección de la Rosa, Harry Kane, que también ya ha hecho, ya ha marcado varios goles en esta Copa del Mundo. Pues ambos equipos llegan con amplia expectativa. Ya la prensa en Inglaterra, la prensa allá en Londres, está preocupado sobre todo por el tema de la altura que puede presentar los problemas físicos que puede presentar el equipo inglés debido a esta condición, cerca de los 2.300 metros de altura que cuenta la Ciudad de México, pues pueden provocar algunas situaciones. Es por eso que la selección inglesa estará llegando hoy en el transcurso de la tarde a la Ciudad de México para tratar de aclimatarse un poco más a las condiciones de la Ciudad de México, la altura, la contaminación, el calor también que se puede presentar para el próximo sábado. Y de parte del equipo de Javier Aguirre, pues ha estado entrenando a puerta cerrada en el centro de alto rendimiento. El día de miércoles, después del partido, tuvieron día libre los jugadores para tratar de relajarse un poco y así poder pues llegar más concentrados a este gran partido, a este partido en el que México puede seguir haciendo pues cosas importantes, porque todavía historia queda mucho por qué contar.
1: Y además que también es histórico el que haya llegado a los octavos de final, ¿no? Si más no recuerdo, creo que después de 40 años, a ver, tú que eres obviamente el experto, podrás decirnos que ya la selección esta que estamos viendo ya hizo historia por muchas situaciones, ¿no?
3: Pues mira, yo no considero todavía que es histórico. Ciertamente sí están haciendo cosas importantes. Se ha ganado un partido de eliminación directa después de 40 años. La última vez que lo hizo fue contra Bélgica en 1986, en el segundo mundial que se hizo en México. ¿Y por qué te digo que todavía no es histórico? Realmente en México se mantiene en el lugar que generalmente se ubica, que es los 16avos de final. Es los octavos de final donde se mantiene entre los mejores 16 de la Copa del Mundo. Y recordar también que si llega a avanzar a la siguiente fase, pues tampoco podríamos marcarlo como un hecho histórico. México ya ha avanzado a los cuartos de final, en México 70, en México 86, pero con la diferencia de que en aquellos años los mundiales eran de 16 equipos. O sea que la situación era totalmente diferente, pero en el caso de hacer historia por el tema de los partidos ganados. Ahí sí te podría decir, son 6 partidos ganados, ese famoso quinto partido que se está jugando. Bueno, pues son condiciones en cuanto a números que se pueden romper, pero realmente histórico sería jugar alguna de las semifinales que se podrían dar para la próxima semana.
1: Rompas el corazón, Iván. Yo creo en mi selección y creo que está haciendo historia, pero bueno, la verdad es que sí, tú tienes los datos duros. Y también blindaron, de hecho, el hotel, ¿no?, de la selección de Inglaterra para que no pase como Ecuador. ¿Cómo se ve este asunto de la afición?
3: Pues mira, este tema se generó mucha polémica la semana pasada. Es algo muy usual en Sudamérica, es algo que pasa constantemente, lo hemos vivido en Copa América, lo hemos visto en la Copa Sudamericana, en la Copa Libertadores. Entonces, realmente lo que pasó la semana pasada es parte de lo que se vive en el ambiente sudamericano. Ahora, el equipo inglés ha mantenido bajo llave, bajo la caja fuerte, cuál será el hotel de concentración. Ciertamente ya sabemos que como mexicanos nos vamos a enterar, pero lo que se habla es de que el hotel donde estará será un hotel en una zona muy exclusiva, en la cual pues sí será muy complicado para los aficionados ingresar a hacer esta famosa serenata la noche previa, que sería la de mañana. Y bueno, ciertamente sí hay muchas condiciones para que el equipo mexicano pueda avanzar a la siguiente fase. El equipo mexicano está jugando muy bien, el equipo inglés que se está preocupando ya por realmente cómo está jugando el equipo mexicano, si es que nosotros creemos fielmente que sí, el equipo mexicano puede estar sin lugar a dudas la próxima semana en la ronda de cuartos de final.
1: Muchas gracias, Iván, como siempre, por este reporte, y estaremos también comunicándonos contigo posteriormente. Buen fin de semana.
3: Igualmente, saludos y que viva México.
1: Claro, que viva México, que viva la selección. Nosotros el domingo, mira, tendremos nuestra camiseta bien puesta como todos los días. Nos vamos, excelente fin de semana. Quédese en la programación de Radiorama Morelos.
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4: Son las 9:01 de la mañana.
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1: Hola, ¿qué tal? Qué gusto saludarles. Soy Mario Villa y esto es A la Báscula y despegamos con el himno. Es el himno de guerra de esta fachosa y muy peculiar propuesta. Gracias de antemano, como siempre, a toda la gente que se suma a este programa y, por supuesto, a aquellos que desde temprano se enteran del acontecer nacional e internacional en Artículo Sexto con Fabi García Villafaña. Hoy le tengo un tema interesante y este tema va dirigido sobre todo a aquellos y a aquellas que se dedican a las ventas. Las ventas las puedo dividir en ventas tangibles y ventas de intangibles. Sencillo. Un tangible sería un celular, por ejemplo, ¿no? Un celular donde yo le digo a usted, este celular tiene esta capacidad, tiene este tipo de cámara. Es un modelo reciente, no es lento, su sistema es maravilloso. Y también le puedo decir de un intangible. Oiga, mire, yo tengo un programa de radio, se llama La Báscula, quiero venderle un espacio. Sí, ¿dónde, no? Pues dentro de mi programa. Le estoy vendiendo algo que no se puede tocar, que se va a volver tangible luego de que se escucha al aire o en redes. Ahora, hay abismal diferencia. Yo no soy el experto. Aquí el punto es que entendamos que es muy diferente vender un tangible que un intangible. Un objeto físico versus una promesa de valor. Le voy a detallar las diferencias clave en la técnica de ventas para cada categoría. El vendedor muestra el funcionamiento real, permite al cliente tocar, hablando de un vehículo, de un coche. La conversación gira en torno a las especificaciones, la durabilidad, el diseño, pipí, popó. El cliente sabe exactamente qué va a recibir a cambio de su dinero. Muy bien. Ahora, ¿qué hay con alguien que me está vendiendo algo intangible? Los seguros, por ejemplo, ¿no? Que a nadie le gusta pagar, ¿no? Y que ya en el momento en que ya le volaron su nave, su vehículo, en ese momento dice, bueno, valió la pena que pagara yo mensualmente un seguro. Pero hoy nos va a ayudar a entender la señora Ana Luz Urbiola y el señor Jorge Vázquez. Ellos vienen de una empresa importante. Al final se va a enterar usted de qué empresa es. Ellos nos van a decir ¿cómo le hacen, no? ¿Cómo venden los intangibles? Por ejemplo, un servicio funerario. Pues a nadie le gustaría pagar un servicio funerario, ¿no? A nadie le gusta tampoco pagar el seguro de vida. A nadie le gusta pagar una membresía, ya sabe, de servicios médicos. A nadie. Nos gusta algo que vemos, que tocamos, que sentimos, que manejamos. Quédense en la frecuencia, va a estar interesante. Saludo a Normita, Norma Cruz, muy pendiente siempre en el control técnico. Vamos a música, volvemos.

Gracias, gracias por permanecer en sintonía y reitero, el tema de hoy es sobre la diferencia que yo considero abismal entre la venta de un tangible, ya sea producto o servicio, o un intangible. Aquí yo me adelanto a decirlo, bueno, para mí, la venta de un tangible, aunque yo hago lo contrario, porque yo le vendo a usted un espacio que usted no puede tocar y que va a escuchar y se va a volver tangible luego de que ya lo escuche usted al aire o en las redes. Sin embargo, ponía yo el ejemplo en un principio de la venta de un celular. Su celular yo se lo vendo a usted fácilmente, ¿no? Yo le digo, tiene estas características, es el número tal, además de que pues, es muy buena marca, tiene un sistema muy ágil, muy rápido, pero ¿qué hay entonces con las personas que hoy me acompañan, Ana Luz Urbiola y el señor Jorge Vázquez, que al final nos van a dar su marca y donde los contacten, porque además son profesionales de la venta intangible? O sea, para mí, por eso quería invitarles, porque quiero que nos ayuden, que además me va a servir mucho a mí y a todos los que nos dedicamos a la venta de intangibles. Por ejemplo, los servicios funerarios. Por ejemplo, se acuerda con el doctor Rolando Samper, que bueno, sigue el tema de la venta de membresías en el tema de salud física, en el tema médico, que por cierto vendimos algunas. Difícil. Platicaba yo con un amigo que se dedicó muchos años y que además fue primero en ventas en Galloso, servicios funerarios, mi amigo Gabriel, a quien le mando saludos, y él me decía, es que, a ver qué nos dicen ahora estos expertos que tengo aquí. Él decía, bueno, es que yo le doy seguimiento, tenemos una línea especial, ya sabes, para estar pum, pum, pum, pum, pum, pum sobre el cliente, ¿no? Ahora, sí, es válido, pero el argumento de venta es lo que a mí me interesa saber. O sea, yo, por ejemplo, no nos es nada fácil vender espacios en radio, ¿eh? Tiene mucho que ver el alcance que tiene la estación, el rating que tiene el programa, la música, obviamente se considera, bueno, en mi caso, yo lo divido por porcentajes, ¿no? Es un pastel, son diferentes rebanadas de música maravillosa, clásica, de México, de Radio Universal, George, ¿no? 107.3. Bueno, pero, no es nada fácil, ¿eh? Y menos ahora. Les saludo. Muchísimas gracias, Anita. Muchísimas gracias, George. Voy a empezar con las damas. Te agradezco mucho, Anita, que participes el día de hoy y que nos ayudes a entender cómo, cómo,

0: mes y cada mes y cada mes, y pum, de repente me cae la voladora porque se vuela en mi coche. Y entonces le agradezco a todos los santos, a toda la corte celestial. Qué bueno que pagué el seguro. ¿Qué opinas, George? Te doy la bienvenida.
1: Gracias, Mario. Muchas gracias. Buenos días. Gracias por invitarnos. Sí, generalmente el intangible pensamos que no, que no lo vamos a necesitar. Aparte, fíjate que pasa algo muy curioso, Mario. El cerebro le cuesta trabajo evaluar riesgos futuros.
0: Es correcto.
1: No lo evaluamos. Y aparte, también una condición es que usamos el optimismo como táctica. Entonces, no es lo mismo que yo, por ejemplo, voy a salir de vacaciones con mi familia y agarro y digo, oye, yo soy muy optimista, todo va a salir bien, que Dios nos bendiga. Es diferente a que si yo voy a salir con mi familia, reviso la suspensión, reviso las mangueras, lo mando con el mecánico. Entonces, ahora sí, uso el optimismo como debe de ser. Ahora sí, soy optimista, todo va a salir bien, pedimos la bendición y todo va a salir bien. Pero si yo uso el optimismo como táctica, pues falla. Porque entonces sí me arriesgo a que una manguera se reviente. ¿Sí me explico? Aparte, fíjate que hablar de intangibles, dices, oye, el tangible, tú vas a percibir el dolor inmediatamente. Piensas que el intangible no. Pero es decir, el resultado de ambos, tangible y intangible, va a ser igual a dolor tangible.
0: Sí, claro.
1: ¿No? Entonces, ese es un punto pues importante, ¿no?
2: Además, bueno, que si tú sales muy bien, estás seguro, pero también traes otras personas. Ajá, entonces, bueno, se vuelve realidad cuando, pues, tú tienes un evento y hay algo, ¿no? Entonces, un accidente, llamemos un accidente, otras personas, pues, son terceros. Y a veces no tienen también ese soporte.
0: Sí, ajá. Sí. Ahorita la parte aquí neurálgica es cómo le hacen, ¿no? Perdona que te interrumpa.
2: Actualmente, yo creo que, hablando de general, un tangible, un intangible, las personas ahora, los jóvenes, por ejemplo, pues viven al día. Sí, no hay como una conciencia o una personalidad, ¿no? De, pues, llámese negocio, llámese una visión a un poquito más de soporte de lo que sea, ¿no? Hablando tangible o intangible, sí. Hacemos sólidas nuestras ideas como joven.
0: Es que ustedes trabajan más, entonces, a nivel, creo, corríjanme de regreso del corte si no es así. Por ejemplo, la gente sueña con tener una casa, ¿no? Voy con alguien, un asesor inmobiliario, me la muestra. Yo ya en mi cerebro ya traigo esa idea, ¿no? De comprar una casa, ya de forma natural, ¿no? El comprador sabe que, pues, va a decorarla, que la va a disfrutar el primer día, que hay amenidades, que la va a pasar muy bien. El cliente ve los metros cuadrados, los acabados, sabe exactamente por qué está pagando, ¿no? Okay. En cambio, nadie quiere pensar, nadie queremos pensar en nuestra propia muerte, ¿no? Nadie. O sea, no estamos preparados para ello, aunque el mexicano, como siempre, ya sabes, celebramos el Día de los Muertos, y jaja, juju, ¿no? Nos burlamos de la muerte, ¿no? Bailamos con ella y tal, pero no nos preocupamos por prever. ¿Por qué el seguro de vida es más difícil? Es un intangible. Nadie, le reitero, quiere pensar en su propia muerte, en su invalidez. Entonces, ellos que están aquí, los vendedores, deben romper esa barrera mental. El cliente paga hoy por un beneficio que idealmente no utilizará pronto o que disfrutarán otros cuando él ya no esté. Es una venta, creo, corríjanme, insisto, puramente emocional. Es decir, sí, entendí, George, que dijiste que al final se vuelve tangible, ¿no?
1: El dolor.
0: Tangible, el dolor es tangible.
1: Exactamente. Claro.
0: Pero, ¿cómo me vas a convencer, Anita y Jorge? De regreso lo comentamos. Volvemos, no se vayan.

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0: Gracias, gracias por permanecer en sintonía. Le voy a recomendar ahora, las cosas han cambiado y por mucho. Ya sabe que existen los espectaculares, los billboards que ahora se caen con el aire. Bueno, es que han cambiado ya las cosas radicalmente, ¿no? Pero entonces hay otra propuesta que se llama Full Vision, que son pantallas LED de gran formato. Una está ubicada en la calle de Guerrero, ya sabe, va de la plancha del Zócalo. Todas esas personas pueden ver en una imagen, video o simplemente una animación con el nombre y el teléfono de su producto. 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Pasa mucha gente lo ve. 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Es una buena alternativa. Hay mucha gente que camina por ahí. Ya sabe que de repente se hace el tráfico, hay una manifestación, entonces todo el mundo ve el producto o servicio que usted está vendiendo. 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Bien, si nos acaba de sintonizar, estoy platicando con la señora Ana Luz Urbiola y con el señor Jorge Vázquez. Ellos vienen de una empresa importante. Ellos venden fondos de retiro, vamos a decirle así, a lo mejor te decía yo, mi George, que es un eufemismo, ¿no? Así como nos dicen ahora que hay encharcamientos y son verdaderas albercas, ¿no? Pero el eufemismo, para que la gente lo entienda y sepa lo que significa, pues es una forma de decir las cosas más suavecitas, ¿no? En lugar de que en un noticiero, ya sabe, de estos que quieren una audiencia, que se vuelven rojizos para que los sintonicen, para que los vean, para que los escuchen, dicen, tres muertos, ¿no? En lugar de tres fallecidos, ¿no? El eufemismo aquí es, fallecieron, ¿no? No están muertos tres, ¿no? George, Anita, a ver, nos habíamos quedado en, ¿utilizas la parte emotiva, George, para sensibilizar a tu posible cliente? Es decir, ¿le lees la cartilla sin eufemismos para que lo sacudas emocionalmente? Porque si tú a mí me dices hoy, oye, pues ten cuidado porque estás exactamente en la edad de los infartos y de la presión arterial alta y pues es, digo, quién sabe, ¿no? Tienes para tu retiro, tienes... ¿Qué haces tú, Jorge Vázquez? ¿Cómo le haces para llegar al cliente? Me decías que antes sí se utilizaba esa técnica, que hoy en día las cosas han cambiado.
1: Sí, claro. Ahorita ya el asesor tiene que tener una preparación en la cuestión de pensiones, Afore, impuestos. Entonces, todo va relacionado. Cuando relacionas todo eso, puedes obtener un plan. Y aparte, ahorita hay una desinformación terrible en las redes sociales, donde nos proponen atajos. La verdad es que los atajos en los negocios y en la vida no existen y son peligrosos. Por ejemplo, si queremos invertir en instrumentos que no estén regulados, por ejemplo, bitcoins, uh-huh, criptomonedas, ya ha pasado, ¿no?
0: No, bueno, ya han habido aquí en Morelos megafraudes.
1: Y no solamente las pérdidas.
0: Megafraudes.
1: De repente, por ejemplo, el doctor me dice, oye, mira, me está yendo muy bien. De repente el SAT dice, lavado de dinero, congela las cuentas. Entonces... Sí. El atajo sale caro, ¿no? Entonces,
0: sí. ¿Cómo le vendes tú un intangible a la persona? A alguien que está en una edad vulnerable, que siempre somos vulnerables, ¿eh?
1: Lo que pasa es que parece intangible ahorita, pero se va a volver tangible. Por ejemplo, si yo te hablo de un plan de retiro a una persona de 35 años y decirle, oye, tu plan de retiro a los 60, pues para él es absurdo, ¿no? Te voy a decir, oye, Jorge, espérame, yo tengo 35 años. Sí, pero tu yo de 60 años se le va a volver tangible. Entonces,
2: totalmente.
1: La verdad es que un plan de retiro, algunas aseguradoras o algunos agentes te venden un plan a alguien tan joven a 20, 30 años y eso es una falla, esa estrategia.
0: Aparte de que el costo incrementa, ¿no? O sea, mensualmente alguien que te vende por 30 años, ¿cuánto tendrías que pagar?
2: Sí, va creciendo. Pero bueno, tú tienes que hacer una proyección de acuerdo a tu vida, a tu necesidad de vida. ¿Sí? Cada persona tiene distintas necesidades, aunque seamos muy, muy semejantes y todo. Todos estamos, pues, con pareja, con hijos, sin pareja. Pues ya por pensionarnos, muchas personas en distintas, muy distintas. Visiones, ¿sí?
0: Bueno, yo sí veo,
2: pero
0: ahora...
2: cada necesidad de cada persona es distinta. Sí, por ejemplo, yo tengo un cliente que tiene sus negocios y él me decía, pues es que yo tengo mi negocio, yo invierto en mi negocio, sí, en tu negocio. Tienes hijos, tu esposa, pero el día de mañana yo me queda muy claro que te levantas todos los días... A trabajar y te veo de temprano, de sol a sol, tu mejor negocio eres tú, pero tu esposa o quien tus hijos te van a hacer la chamba cuando tú te enfermas, cuando tú estés en una situación, ¿quién de todos te va a venir a hacer la chamba?
0: Nadie.
2: De todos los días.
0: Nadie.
2: Y entonces
0: está comprobado él
2: y menos, o sea, ahora reflexionó y me dice, ¿sabes qué? ¿Qué tengo que hacer?
0: Ahora.
2: Por supuesto, no había tocado eso, lo tocamos en tangible, no el sentimiento, pero de acuerdo a su necesidad, o sea, es un algo intangible, pero era tangible,
0: Realmente. Pero sí, de alguna manera le diste el argumento de que qué pasaría si después de que es una persona exitosa, un empresario, pero ¿estás preparado para que alguien más te sustituya, por ejemplo?
2: Exactamente, ¿no?
0: O sea, sí, de alguna manera, Jorge utilizó esta parte también de hacerle ver al cliente. Yo veo ahora, yo veo y tengo amigos que inclusive están pagando una cuota mensual, ¿no? En la modalidad 40, me parece.
1: Correcto.
0: Para tener, vaya, una mega pensión, ¿eh? O sea, sí, una mega pensión. Claro. Que al ratito les van a salir con la fantasía de que no pueden ganar igual que la mitad del sueldo de la presidenta, ¿no? Pero bueno, el tema es ahora que, sí, es que es la verdad, pero ahora estamos viendo, yo tengo amigos que me dicen, no, estoy pagando la modalidad 40, ¿y qué crees? Me les voy a ir riendo como con 40. Le digo, oye, qué bien, mi hermano. Yo, este humilde locutor que habla, yo tengo una pensión del seguro conforme a lo que ganaba, que es una pensión mínima. O sea, es un sueldo que, bendito Dios, me ayuda para vivir, ¿no? Un sueldo mínimo, si usted quiere, un poquito más. Sin embargo, yo veo que ahora sí hay esa conciencia, Jorge. Sí hay esa conciencia. Por eso me llamó la atención lo que dices. Estás vendiendo un plan de retiro, ¿correcto?
1: Correcto.
0: Ahora, dime las diferencias que habría en el plan de retiro que tú ofreces con el pago directo al seguro, al Afore, a las autoridades encargadas de pensionarte en el momento en que ya cumpliste con este pago mensual.
1: Sí, Mario, exactamente. Por eso comentaba que el asesor ya debe de conocer a profundidad el tema de pensiones. Por ejemplo, yo he tenido casos que de repente con un empresario que decía, oye, no, pues estamos haciendo nos dimos de alta en la modalidad como empleado, no en la modalidad 40, como empleado, director de ventas, vamos a sacar una pensión. Y a lo mejor analizando le decimos, oiga, ¿qué figura tiene usted en la moral? No, pues soy representante legal. Usted es una afiliación improcedente. La estrategia está fallando.
0: ¿Y nadie te lo dice?
1: Ni nadie se lo había dicho. Y le digo, igual, ¿cuándo empezó a cotizar? No, pues empecé a cotizar a finales del 99. Le digo, oiga, pues usted ya no tiene derecho a una pensión por la ley 73, usted se va por cuentas individuales. Entonces toda esa estrategia se cae. Más aparte, está pagando fiscalmente en la moral y vuelve a pagar como persona física. Entonces,
0: ¿y eso por qué no te lo explicaron?
1: La estrategia sí tiene que ser ya más congruente, abarcando todos los temas, pensiones, impuestos, normatividad del IMSS, para poder determinar si te conviene. Por ejemplo, hay quien no le va a convenir un plan de retiro, Mario. Hay quien le vamos a decir, oye, tú no tienes que tener un plan de retiro, tú le tienes que meter a la modalidad 40.
0: A eso voy también. Ustedes, Anita, entonces, ¿se encargan de eso?
2: Sí.
0: Es decir,
2: ¿sí?
0: Tú, por ejemplo, en el momento en que ya captaste un cliente y tal, ya le explicaste, ya le leíste cuál es el panorama, y ustedes mismos se encargan de hacer todo ese trámite.
2: ¿Proyección? Claro, proyectar a las personas de acuerdo a sus necesidades, a lo que tiene, a lo que quiere, definitivamente.
1: Y es que sí depende, Mario, depende. Por ejemplo, el único patrón aquí en México es el IMSS, que retiene el 15% del salario de los trabajadores, aportación voluntaria a la Afore. Entonces, por ejemplo, yo no le puedo proponer a un doctor un plan de retiro de 200 mil, que es el tope, 213 más o menos, porque tengo que tener en cuenta los planes de retiro que ya tienen. Cada caso sí es evaluarlo.
2: Así es.
0: Diferente, ¿no?
1: ¿Cuánto hemos visto que están pagando un plan de retiro y decirle, oye, tú no deberías de estar pagando un plan de retiro, tú deberías de estar invirtiendo en tu modalidad 40? Porque la pensión por la ley 73...
0: Claro, eres honesto al decírselo también.
1: Sí.
2: ¿No? Es lo mejor, ¿no?
0: Hay que tener ética, ¿no?
2: Hay que engañar a las personas.
0: Es que hay quien se engaña, ¿no?
2: No.
0: Te dice que va a pasar las menciones en el caso del radio y no las pasan.
1: No, y fíjate que yo creo que en la vida como en el ajedrez tenemos que ver todo el panorama. Claro. En ajedrez, si tú te pones, tú ves una parte del tablero, te pierdes todo el panorama. Por ejemplo, tú le preguntas a alguien, oye, no, es que yo no me quiero cambiar de Afore o estoy en cierta Afore. y le dice el asesor, oye, cámbiate de afuera. No, porque estoy arriesgando mi futuro. No estás arriesgando tu futuro por cambiarte. Las Afores realmente no son, no hay una diferencia enorme a futuro, porque están reglamentadas las inversiones. Donde estás arriesgando tu futuro es si tú no inviertes una parte de tu ingreso para tu retiro. Ahí sí estás arriesgando tu futuro.
2: Exactamente.
3: Totalmente. Pero curiosamente, de repente dices, oye, ¿en qué Afore me recomiendan? Nos han dicho algunos gentes.
1: No, pues te recomiendo que hagas algo donde sea.
0: Claro.
1: Dependiendo tu situación.
0: Sí, todas tienen
1: Afore,
0: la misma regulación, digámoslo así, ¿no? Hacemos una pausa comercial.
2: Plan personal.
0: Volvemos, no se vaya.
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0: Gracias, gracias por permanecer en sintonía. 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Bien, sigo platicando con Anita, sigo platicando con dos personas expertas, Jorge Vázquez y Anita. Ellos vienen de una empresa que se dedica a la venta de seguros, que no es nada fácil, ¿no? ¿Es venta de seguros o me la vas a cambiar, mi George?
1: Por supuesto.
0: Por venta de...
1: Me la voy a cambiar.
0: ¿Vas a venderle el eufemismo?
1: Sí, por supuesto. Sí, realmente ahorita nadie nos gustan las malas noticias.
0: ¿A nadie?
1: ¿No? Por ejemplo...
0: Sí, nuestro cerebro no está preparado.
1: No está... Incluso hay gente que... ¿Por qué tanto dolor? No vas al dentista y cuánto dolor, ¿no? Y terminas, no quieres ir porque no quieres malas noticias.
0: Sí, no.
1: Entonces,
0: prostatita, por ejemplo.
1: ¿No? Entonces, realmente, hablar de cosas más reales. Por ejemplo, la muerte es algo así como que no va a llegar, casi soy inmortal.
0: Sí.
1: Yo digo, gracias a Dios que son inmortales, ¿no? Pero, ¿qué crees? La vejez sí va a llegar. O sea, ahí sí el cerebro registra que tú le dices, oye, ¿de qué vas a vivir cuando tengas 60 años?
0: Sí, ahora entonces, Anita, sí. Ahorita, Anita, jóvenes, decía yo en el bloque anterior, jóvenes que increíblemente han perdido la capacidad de asombro, mucho más que los que somos más adultos, pero ¿qué crees? Están preocupados por la feria. O sea, esa es la realidad. Están preocupados, y mucho, sí, y dicen, oye, ¿y cómo le vas a hacer? Oye, ¿y tú estás pensionado? Oye, ¿en tu trabajo pagan al Seguro Social? ¿O cómo le vas a hacer? hay empresas que se dedican a ayudarte a esto, incluso, bueno, estas personas que están aquí le van a llevar de la mano, ¿no?, en todo el proceso. A ver, ahora sí, los jóvenes, y no porque les importe que se van a enfermar, ni porque, por la lana, ¿no es así?
2: Así es. Es una visión y es una proyección que es muy importante, porque no hay, ahora sí ya no hay de una ley 73, ¿eh?
0: Ni sí, algo ya. Que te. Yo soy 73.
2: Así es,
0: pero ya no es válida. Ahora
2: tienen se muchas otras.
0: ¿Se pensionan con la 40?
3: No, a partir del 1 de julio del 97, ya es por cuentas individuales, es decir, por Afore.
0: Ok.
3: También se hicieron algunos cambios en la ley del ISSSTE también.
0: Ok.
3: Entonces, todos se van por cuentas individuales. Ya son pocos las empresas que tienen planes privados de pensión. Ya son muy pocas. Realmente, entonces así todos es. Nos vamos a ir por cuentas individuales, entonces es una realidad de que hay que hacer algo.
2: Outsourcing, ¿no?, también.
3: De repente.
0: Ah, sí, otra biznagota,
2: así
0: ¿eh?
2: Así es.
0: Hubo una biznaga ahí muy buena con el outsourcing, ¿no? Que es, no es otra cosa que un alguien que le va a contratar, ¿no? Pero no aparece el bueno. El dueño, el empresario, sino que otra empresa se maneja el outsourcing.
2: Así es.
0: Entonces, así ¿qué es. Problema ahora le ves ya... ahí, George? Al ¿qué? Outsourcing.
2: Pues no hay problema, al contrario.
3: Sí, lo que pasa nosotros es que lo vemos. Se ofrecía otro tipo de prestaciones, pero no cotizaban al Seguro Social o con una cuota mínima.
0: Claro.
3: Entonces,
2: pues nosotros ofrecemos. Podemos cubrir esa parte de incertidumbre, okay. de lo abstracto.
0: Oigan, pues les agradezco muchísimo, se nos acabó el tiempo. Quiero mandarle saludos a la licenciada Claudia Vivanco, que es la directora académica de la Escuela Cristóbal Colón, y quiero agradecerles a ustedes. ¿Dónde les contactan, Jorge?
3: Sí, nos pueden contactar al teléfono 777-223-3001.
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0: Muy bien. ¿No?
3: Sí, excelente. Pero realmente manejamos todas las.
2: Así
3: el 90%
2: es.
3: De las 90. Aseguradoras.
0: Eso es importante.
3: Algo ajá. concreto, yo creo que quisiera yo dejar, Mario, si me permites.
0: Claro.
3: Pensar en un plan de retiro. No podemos pensar en un plan de retiro a más de 10 años. Eso es algo muy importante.
0: Claro.
3: Ver la parte fiscal, que es el artículo correcto.
0: Sí,
3: pero
0: que no te quieran vender.
3: Hemos
0: 20
3: visto
0: años.
3: Gente que está pagando. No, pondré mi plan de retiro a 30 años. No, hay que tener cuidado con eso.
0: ¿Cuánto vas a pagar?
3: Y que sea garantizado, porque las promesas de que te voy a dar un super rendimiento.
0: Es mentira.
3: Vamos.
0: Te agradezco gracias, mucho. Gracias, Anita. Gracias, Jorge Vázquez. Gracias a Ana Urriola.
2: Muchas gracias, Mario, por invitarnos.
0: No, gracias a ustedes. Quédense en la frecuencia. Viene mi compañera Claudia Pérez Torres. Gracias a Normita en el control técnico, pero gracias sobre todo a usted. Quédese en la frecuencia, pásela bien, bonito fin de semana. Que Dios lo bendiga.
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7: Son las 10:02.
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Ok, de maravilla. Nosotros ya arrancando el programa viernes. Ya es viernes 3 de julio del 2026. Qué gusto saludar aquí a todo el equipo que hace posible este programa, ingenieros, técnicos, pero aquí detrás del cristal Norma Cruz haciendo la conexión musical perfecta. Yo soy Claudia Pérez Torres, tu amiga de la radio, contigo hasta las 11 de la mañana. Oigan, y hoy arrancamos con un viaje directo a los años dorados de la New Wave. La canción que vamos a escuchar, que se llama Space Age Love Song, lanzada en 1982 por la banda británica A Flock of Seagulls. Fíjense que lo curioso es que el título nació por accidente. El título de esta canción, el guitarrista Paul Reynolds dijo que la música sonaba como una canción de amor espacial y así quedó, pero en realidad la letra no habla de ciencia ficción, sino de algo mucho más humano. Ese instante eléctrico en el que cruzas miradas con alguien y todo hace clic. Todo hace clic. Seguramente les ha pasado, les pasó o les está sucediendo. El video fue grabado en la azotea del mítico Club Dancetería, allá en Nueva York. Y bueno, pues este fue reforzado, fue reforzando la estética futurista que los convirtió, pues sí, en los favoritos de la era de los MTV. Décadas después, ya en el 2018, más o menos por esa fecha, la banda regrabó la canción junto a la Orquesta Filarmónica de Praga. No, hombre, qué maravilla. Demostraron que su magia sigue vigente, por supuesto que sí. Y además, esta canción, Space Age Love Song, ha aparecido en películas, ha aparecido en series y hasta en videojuegos como el Grand Theft Auto. Así que prepárense, porque lo que viene no es solo música, es un pedazo de historia que nos recuerda cómo la conexión humana puede sentirse tan intensa como un viaje espacial. El viaje espacial que lo tienes aquí en Éxtasis Digital 107.7 Golden Hits.

mañanas se disfrutan mejor con la compañía de Éxtasis Digital 107.7. Y aquí seguimos contigo, por supuesto, el momento del pase de lista, los del cajón, los que siempre están. Luis Caballero se hace presente, dice hola, hola, buenos días. Y ya está por acá también Beto El Fragoso. Él nos escucha allá en Cuautla, Morelos. Saludos para Jorge Rayo. Este día que es muy especial para su familia, la familia Rayo, porque es viernes familiar. En lugar de los domingos, ellos se reúnen los viernes y es su día de familia. Saludos para todos. Saludos también para Álvaro Martínez, Carlos Lobo Rodríguez. ¿Qué tal, amigo de la radio? Un abrazo para la señora Laura, la del 11 también, que han de estar desayunando ustedes dos. Buen provecho. Saludos para Vane, también tempranera. Tisha, saludos por acá. Hoy faltó tu frase, Tisha. Aquí la esperamos con todo gusto. El señor Marco Antonio González también se hace presente. Y pues yo le digo lo mismo, que también tengo un hermoso y excelente viernes, un fin de semana lleno de bendiciones también para usted. Leti Segura, buenos días. Nos dice feliz fin de semana. Nos desea, fíjense a todos, una lluvia de bendiciones. No ha llovido, Norma Cruz, no ha llovido. Amor, abrazos, bendiciones, salud, abundancia y un día próspero, bonito y alegre. Muchas gracias por estos bonitos deseos, querida Leti. ¿Quiénes más están por acá? Rosy García dice, hoy sí, desde temprano, escuchando el programa. Saludos a todo el equipo que me acompaña. Dice, saludos para Rocío, para Mayra y para Martina, que están muy chambeadoras. Saludos para ustedes. Saludos, Misael Luna, allá en la chula Puebla, qué linda es. Dice, para ti y todos los radioescuchas hasta la bella y hermosa Cuernavaca, saludos. Gracias, Misael. Y también está por acá. Ay, ya nos llegó el mensaje de Tisha, que dice, cuando la vida te regale personas extraordinarias, es porque tú también eres una de ellas. Son las 10:13, estás en el 107.7. Buenos días.

Después de escuchar a Bryan Adams, llega Eric Clapton con esta canción de 1977, Light on Sally. Son las 10:17.

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0: Ronan Keating, esta canción que es perfecta para levantar el ánimo. La vida es una montaña rusa. Y sí, es que la vida tiene subidas, bajadas, emociones, tiene sorpresas. Es curioso, ¿no? Cómo nuestra vida, la de todos, se parece a una montaña rusa, con esas subidas que nos llenan de emoción, esas bajadas que nos ponen a prueba, giros inesperados y sorpresas que nos sacan una sonrisa. ¿Cómo no? Una carcajada así de repente, de la nada. Y precisamente ahí está lo interesante, en esa mezcla de emociones que nos recuerda que estamos vivos. Si todo fuera plano y sin cambios, pues la vida perdería sabor, ¿no? ¡Qué aburrido! Son esas variaciones las que nos enseñan, nos hacen crecer y nos regalan historias que después contamos con orgullo. ¿Cuál es la historia que tú podrías contarnos? Que estabas a lo mejor en la depre, pero de repente una chispa llegó a tu vida, dio un giro inesperado y te cambió por completo, ya sea el momento, el día o la vida hasta ese momento. Son las 10 de la mañana con 29 minutos. Saludos hasta la ciudad de Querétaro, porque allá están Carlos González, mi escritor favorito, y Yolanda Celis. ¿Cómo están? Un beso hasta allá. Muchas gracias por estar en sintonía. ¿Y quiénes más nos escriben al 777-440-1849? Chico, ¿cómo estás, Chico? Téngate un manzano. En Ixtapaluca, Estado de México, dice, muy buenos días. Y nos manda por acá un meme para este domingo. Dice, Julio está esperando para entrar a la cancha. Ok. Saludos para Álvaro Martínez. Por acá dice, gracias por los boletos del cine. Ah, estos pero los dio, creo que se los ganaron en el programa de El Despertar de los Peques con el Hada Ari. Qué bueno que pudieron disfrutar esta película maravillosa, Los Minions. Yo tengo ganas de verla, ¿eh? La verdad es que sí. A ver si este fin de semana me doy una vueltecita. Me dice Tisha, saluditos y gracias por compartir mi frase, con todo gusto. Por acá también está Octavio Amaro. ¿Cómo estás, Octavio? Dice, lindo día. Claudia Hermosa, gracias por esa flor. Mari, allá en Cuautla, ¿cómo te va? Me dice, saludos, muy buenos días. Y ella también disfrutó muchísimo la película. Pero ella se ganó los boletos allá en Estereo Vida, estación hermana de Éxtasis Digital. Qué bueno que la disfrutaron al máximo. Son las 10:30. 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Y aquí yo te dejo con Barry White. Esta canción de 1974, ya llovió un poco, pero la seguimos disfrutando. Es una de las canciones más románticas de Barry. Su inconfundible voz convirtió este tema en un clásico de la música soul.
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1: Entérate de las buenas noticias de este viernes 3 de julio. Instalan módulos itinerantes de vacunación en municipios de Morelos. Los servicios de salud del estado comenzaron jornadas gratuitas para completar esquemas de vacunación en niñas, niños y adultos. Se aplican dosis contra hepatitis B, tétanos, sarampión, rubéola y más, acercando la prevención directamente a plazas y escuelas. El auto eléctrico o línea entra en fase de producción. Diseñado en México, este vehículo eléctrico ya está listo para fabricarse en serie. Es el primer modelo nacional de este tipo y representa un paso importante hacia la movilidad sustentable y la innovación tecnológica. Nueva terapia contra el Alzheimer muestra resultados alentadores. Científicos de la Universidad de Stanford presentaron un tratamiento experimental basado en proteínas que ayuda a frenar el deterioro cognitivo en pacientes en etapas tempranas. Los ensayos clínicos iniciales revelan mejoras en la memoria y atención, lo que abre esperanza para millones de familias en el mundo. Y en los deportes, España clasifica a octavos en el Mundial 2026. La selección española venció 3-0 a Austria con doblete de Mikel Oyarzabal y estableció un récord de imbatibilidad con el arquero Unai Simón. La Roja se suma a los 16 mejores equipos del torneo, aumentando la emoción mundialista. Estas fueron las buenas noticias de este viernes 3 de julio. 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
14: Que no se te haga tarde, ya son las 10:43. Él es Michael Jackson en la Casa de los Clásicos.

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0: Así es, fue Stevie Wonder con Guy Kulela. Fíjense que esta palabra, Nikulela, proviene del idioma Zulu y significa yo canto. Stevie Wonder combina inglés, español y Zulu en una canción, en esta que acabamos de escuchar, que celebra la paz, celebra la esperanza y la unión entre las personas. Es una de las composiciones más especiales y menos conocidas de su extraordinario repertorio de Stevie Wonder. Son las 10 de la mañana con 53 minutos. Y un saludo para Carlos Pineda, nos escucha allá en Tepoztlán. ¿Cómo estás? Qué gusto saludarte, Carlos. Saludos para Irene Altamirano, que nos dice, ya reportándome, aquí tarde, pero estoy lista escuchando Éxtasis Digital. Gracias, Irene. Nunca es tarde. Qué bueno que estás en sintonía. José Israel Torres, alias El Pollo, me dice que si sé, que si sabré qué está pasando en la autopista rumbo al sur. Me manda aquí una foto, completamente parada la circulación en la autopista rumbo al sur. No lo sé, pero déjame lo investigo inmediatamente y te informo, por supuesto que sí. Saludos para María allá en Cuautla. ¿Cómo estás? Y también un saludo para Leticia González. Me dice, hola, yo soy Leti y me encanta el programa. Oye, muchas gracias, Leti. Es la primera vez que escribes y ¿sabes qué? Con esto ya estás en el registro de Radio Escuchas Favoritos. Son las 10 de la mañana con 54 minutos. ¿Me da tiempo de una más? ¿Me da tiempo o ya? ¿O nos vamos con la frase o tú me dices? Tú me dices, Norma Cruz, la frase, ¿no? Vámonos con la frase del día. Vamos a ver qué es lo que sucede.
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0: Los errores de la vida tienen tres pasos: aceptarlos, superarlos y no volverlos a cometer. Son las 10:54.

0: Gracias a todo el equipo de producción por una semana más de llevar al aire este programa Life is Life. Norma Cruz, Lalo Mateos, Raúl Castro. Yo soy Claudia Pérez Torres, tu amiga de la radio. Que tengas excelente fin de semana y queden en México, ¿no? Por supuesto que sí. Ya estaremos platicando los detalles el próximo lunes. Que les vaya bonito. Hasta pronto. Bye, bye.
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0: sigamos disfrutando nuestro Coffee Time.
1: ¡Buenos días! ¿Qué es? ¡Gracias a Dios es viernes! ¡Viernes! Y vaya que el cuerpo lo sabe, la emoción también. Ya estamos mega arrancados con este mes de julio. Ya estoy con la felicidad a tope porque obviamente el fin de semana juega México, vamos con Inglaterra. Amo los memes que han estado saliendo por todos lados. Estaba viendo una embarcaciones, ¿no? Que por ejemplo va en una embarcación así increíble, va Inglaterra y nosotros vamos en una trajinera, pero aparte con las canciones mexicanas y con un motor ahí dándole vuelo a la hilacha. La verdad es que, y si sí, tenemos que estar confiados y tenemos que estar claros y claras de que va a ser un evento deportivo importante. Por favor, por favor, por favor, si llegan a hacer cualquier celebración, que no se les pegue, o sea, los cables. Ha habido un chorro de, pues de noticias negativas, ¿no? Rodeando, obviamente, los festejos de los triunfos de la selección. Pero yo lo único que les pido es cuidemos a los nuestros, cuidemos a nosotros mismos, pues, y cuidemos nuestro entorno, nuestro país, nuestra imagen internacional. Por favor, yo sé que de repente se les bota. Acaba de salir dos videos, ¿no? De un heredero de unos enlatados muy importantes que pues le vacía un vaso de, aún sin saber el líquido, a otra persona que por su mala suerte era una corresponsal de la FIFA, y entonces todo lo tiene grabado y entonces ya le prohibieron al hijo de este pues de este empresario. Imagínense, la entrada a todos los estadios FIFA a nivel internacional, o sea, ya está vetado. Y muchas más cosas, la empresa perdió millones de dólares y ahorita acaba de salir otro video justamente de una chica que les lanza también un vaso de agua, cerveza, a dos ecuatorianos en el partido justamente de el Estadio Ciudad de México, que eran adultos mayores además, y entonces muchos de los mexicanos que estaban alrededor le dijeron, no, eso no se hace. E incluso su papá la regaña y todo. De una chava, estoy hablando, no una niña, estamos hablando de una chica como de veintitantos. Y entonces, esas imágenes, así como lo bonito que es México, pues también dan la vuelta al mundo. Entonces, por favor, seamos los que demos las imágenes bonitas, los comentarios bonitos, la vibra bonita para nuestro partido. Dicho aquello, ya no voy a hablar de fútbol en este programa ahorita, hoy, pero pues que viva México. Y sí, yo confío, porque ahora sí el partido que vi la vez pasada, ese sí es un fútbol de calidad, de alto nivel, de las exigencias que tiene justamente un mundial, así es que yo creo que sí pueden con eso y más. Entonces, pues vamos México, ahora sí ya con esto cierro. Normita Cruz, buenos días, ella lista en la producción al aire, tú que estás conmigo, Coffee Timer del Universo, vamos a disfrutar este viernes, que va a estar como siempre espectacular. ¿Por qué? Porque estamos vivos, porque estamos aquí y ahora, y porque tenemos todo para ser felices. Soy Perla Castro, y el WhatsApp ya disponible para ti, 777-440-1849, 777-440-1849.

Ay, aquí acalorada la conversación ya. Dije que al aire no voy a decir, pero fuera del aire, bueno, sí. A ver, dije que no, pero uno tiende a cambiar de opinión porque estábamos debatiendo bien padre con Normita, porque ahorita se está haciendo viral justamente una canción de Caifanes que no sé si ustedes ubican, que empieza así de: si vienes desde allá donde no sale el sol, donde no hay calor, donde la sangre nunca se sacrificó por un amor, y dice, pero aquí no es así, y entonces hacen la transición. Obviamente en la primera parte le queda perfecta a Inglaterra porque evidentemente es un país donde el sol sale muy poco. Y entonces cuando viene la transición, pero aquí no es así, y empiezan las imágenes de obviamente de México y toda su grandeza, y me queda claro que lo compartimos con Normita porque ella me dijo, mira lo que vi, y le dije, mira, ya la reposteé. Son cosas que están pasando justamente virales, pero también le decía que Fer de Maná, pues eso es como coloquial, Fer de Maná, que saben, estuvo en la inauguración de este mundial con un pedacito de una canción, pues también hizo un video que se hizo viral porque el cantante de Oasis, que además, dicho sea de paso, la selección inglesa cantó una canción de ellos al final del último partido. Entonces él se pronuncia que nos va a dar un marcador de 5-0 favor Inglaterra, por supuesto. Esto lo dijo el cantante de Oasis. Entonces Fer salió con toda la garra mexicana a defendernos, a decir, con palabras un poco altisonantes, dijo, no inventes, esto no va a ser así y ya nos veremos el domingo. Entonces amé cómo finalmente la música y el fútbol, nosotros mismos estamos con eso. Ahora sí, bueno, si alguien quiere comentar, me va a encantar al 777-440-1849. Mientras escuchamos más música, recuerden también que este día es especial. ¿Por qué? Porque estamos aquí y ahora, porque estamos vivos y porque tenemos la oportunidad de disfrutar mucho más por, pues por todos, básicamente. Oye, me están diciendo que les fue muy bien con la película de ayer de Minions. Cuéntenme, porque me encantaría saber si está padre la película y no, y demás. 777-440-1849, música para tus oídos y tu corazón. Esta canción lleva dedicatoria, claro, para Marco Antonio González. Hola Marco, buenos días, que tu viernes sea tan espectacular como tú lo decidas.

0: Enseguida volvemos.
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1: Estas son nuestras noticias hasta el momento.

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15: Son las 11 de la mañana con 25 minutos. Seguimos con los saludos y seguimos con la conexión contigo a través de Éxtasis Digital. Tisha, esto es para ti. Leo tu mensaje en un minuto, pero mientras disfruta esta canción.

Ahora sí, seguimos con los saludos y Tisha dice, no hay nada imposible porque los sueños de ayer son las esperanzas de hoy y pueden convertirse en realidad mañana. Y bueno, pues dice que también saludos a Normita. Con todo cariño te mandamos un abrazo, Tisha, espero que hayas disfrutado esta canción. También Juan Antonio Sandoval que dice, buen día mi querida Perlita, no sé si sea mi radio, pero no se escucha muy bien, incluso se cruza con otros. Va. Oye, gracias Juan Antonio por tus comentarios, te mando un abrazo. Espero que sí puedas escuchar esta canción perfectamente, te mando muchos besos y espero también que disfrutes completamente Éxtasis Digital. Recuerden que estamos en el 107.7, más música, más éxitos.

Oigan, estamos de vuelta con ustedes a través de Éxtasis Digital. Yo estoy como, ni siquiera imaginan, leyendo sus mensajes, escuchando algunos audios incluso, como el de mi querido Juanito Cerezo. Juanito, espero que todavía te encuentres o te agarre en camino. Y si no, que ya hayas llegado a tu destino con bien. Gracias por esas porras, por esas palabras, por esa manera también de comunicarte y conectar conmigo a través de Éxtasis Digital. Y bueno, pues me acaba de hacer una observación importante. Justo hablando de todas estas conquistas y demás, justo el día de mañana, 4 de julio, pues en Estados Unidos se celebra el Día de la Independencia, entonces ya hay muchos que están con celebraciones, festejos y demás. Yo espero que todo te salga bonito. Pues hay que agradecer efectivamente que hay trabajo, que hay chamba, que nos gusta lo que hacemos y que somos productivos hasta lo más que se pueda. Mi querido Juanito, te mando muchos abrazos y muchos besos. Y sí, te vamos a dedicar esta canción con todo cariño para ti. Y él me dice, no, sigue hablando de fútbol, está padrísimo que estemos en ese mismo mood, ¿no? Y como dice Normita, pues sí, nada más hablamos cuando va a jugar la selección o ya jugó. Eso también está padrísimo. Pues que sean muchos más partidos, es lo único que deseamos. Escuchamos música, recuerda que estás en el 107.7. Recuerda también que es la frecuencia correcta.

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Oigan, y entonces yo sigo platicando y compartiendo con ustedes. Ya me están escribiendo más personitas. También dice Lupita Román, perdón. Dice que Dios te dé un hermoso día para que ilumines cada paso. Que des y derrame abundancia y bendiciones en cada lugar donde te encuentres. Buenos días. Qué hermoso, Lupita. Dice, muy, pero muy buenos días, Perlita hermosa. Y sí, vamos a festejar la vida y que estamos aquí y ahora y a disfrutar cada momento y al máximo con la oportunidad que Dios nos cuide. Un abrazo y yo feliz de decirles que estoy emocionada y contenta de compartir cada minuto con ustedes aquí en Éxtasis Digital. Y pues, y sí, mi querida Lupita, esto es para ti.

obviamente seguimos con los saludos y en esta ocasión, ¿qué dice? Juan Antonio Sandoval dice también un fuerte abrazo para ti. Gracias, Juanito. Chico dice, Julio está esperando entrar a la cancha para este domingo. Los memes de Julio diario serán. Es que, a ver, agarran a Julio todo el mes, pero ¿sabes qué? Así como también una empresa que ya no nada se quedó en Julio, sino desde antes igual aquí, próximamente Julio, después ya Julio se fue, o sea, en junio y en agosto todavía siguen usando a Julio. Te mando un abrazo, Chico, y te voy a dedicar esta canción con todo cariño. Y ya que estamos, seguimos con los futboleros, ahí tenemos muchas más cosas importantes aquí en México, sin duda alguna. Estamos de vuelta contigo, es Éxtasis Digital, la música que invade tus recuerdos, que como siempre les digo, entra por el oído, pero se va directo al corazón y se expande en el alma.

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1: 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Son las 12 de la tarde.
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14: Son las 12:03.
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Oigan, ya ahora sí oficialmente estamos rebasando la segunda hora de Coffee Time con más saludos y obviamente la música que enmarca todo este programa dedicado para ustedes que les gusta simplemente conectarse, tomar este cafecito virtual como si estuviéramos en una mesa platicando todos. Por acá nos escribe, dice: buen día, Perla, ya de regreso, soy José Alberto, saludos a toda la audiencia de Coffee Timer, solo dame café y nadie saldrá herido. Me encantó, José Alberto, bienvenido de nuevo. Y para darte la bienvenida, lo tenemos que hacer con música. Espero que disfrutes esta canción y amé la imagen que me mandaste. Besos para ustedes. Recuerden que estamos en Coffee Time.

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1: Ahora sí, Faustino Mesa, te mando un abrazo. ¿Y qué dice tu mensaje? Él nos manda esto: sé luz, que la luz de tu corazón se avive cada día con el propósito de transmitir paz, amor, abundancia, empatía, bondad y sobre todo gratitud. Gratitud para Dios, para ti y para los demás. Feliz día. Muchas gracias, mi querido Faustino. Y también nos manda, dice: hola, ya desperté y lo primero que quería hacer es saludarte y desearte que tu día sea genial, disfrutes mucho de todo lo que hagas. A la distancia te mando un abrazo. Faustino, me encanta la actitud y eso es lo que nos mueve, sin duda alguna. Espero que hayas disfrutado tu canción. Y si, pero y si sí, ¡amo! Faustino, muy bien. Yo creo que sí, ¿eh? A ver, ya llegó Luis López, como les dije hace un ratito. Luis, ¿tú qué crees? ¿Ganamos el mundial? Eso sí, ¿real, real? ¿Incluso Argentina? No sé, Rick. O sea, ahí sí. Ahorita Inglaterra, honestamente, siento que sí. Que sí le vamos a dar muy buena batalla. Y si sí, ¿no? Nos vamos a... yo creo que sí vamos a lograr un muy buen resultado. Porque además Congo no le fue tan... tan fácil, ¿no? O sea, pensaban que, ay, el Congo, ya, órale. No, entonces creo también que México juega mejor que Congo. Entonces... yo creo que sí nos llevamos este partido. Y si sí, pues vamos a celebrar el próximo lunes aquí, pero sí con todo. Buenos días, buenas tardes a toda la gente que está conmigo a través de Éxtasis Digital. El 777-440-1849 disponible para ti. Y ahora esto tiene dedicatoria, tiene nombre y apellido. Es para ti, Carlos Ruiz. Espero que disfrutes. Eso, amo. Que todos estamos en esta fiebre mundialista. Bueno, no todos, pero muchos. Y tú eres uno de ellos. Te mando un abrazo con esta canción.

0: Ayala en Cuernavaca. Bomberos y personal de Protección Civil sofocaron el siniestro, el cual fue controlado y dejó solo daños materiales. Y en los deportes, se juegan los últimos boletos a octavos: Australia contra Egipto, Argentina contra Cabo Verde y Colombia contra Ghana. Además, este domingo juega la selección mexicana contra Inglaterra para definir a los cuartos de final. Soy Fabiola García Villafaña y te invito a escuchar Artículo Sexto. 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
1: 12 del día, 26 minutos. Vámonos a seguir bailando en Coffee Time.

Oigan, y entonces ya es viernes, estamos, como les decía, justamente celebrando pues el primer fin de semana del mes de julio, y con esto, obviamente, un partido importante para la selección mexicana, estaremos pendientes. Pero también les platicaba hace un ratito, mañana 4 de julio, y también me encanta cómo se llenan las redes sociales de estos memes, donde están celebrando, ¿no? Obviamente mañana sábado, 4 de julio, en Estados Unidos obviamente no es laboral, es una fiesta nacional, es una fiesta grande donde muchos desde hoy se van, tienen oportunidad de no asistir al trabajo y hacer obviamente diferentes festejos, pero muchos de nuestros compatriotas, de nuestros mexicanos que están justamente en ese país, pues ponen memes de mañana, muy gringo, y el domingo, otra vez mexicano, con obviamente el partido en la selección. Entonces, si es tu caso, estás en Estados Unidos y obviamente tienes la oportunidad de celebrar, pues también. A nosotros no hay fiesta que no nos guste. Y pues si no, como dicen por acá en México, no hay pan que llore, ¿no? Que nos den pan que llore. Entonces, celebren, pero también pues sigan sintiendo esa unión con su ombligo, con su país, con su raíz aquí en México. Y justo somos esa parte, aunque escuchan de todo un poquito, también pues estamos aquí en Cuernavaca transmitiendo totalmente en vivo para ustedes desde el corazoncito de la ciudad de la eterna primavera. Vamos a disfrutar más música, recuerden que estamos en Coffee Time.

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Oigan, y entonces faltan solamente 13 minutos para que sea la 1:00 p.m. y obviamente estamos con más música, con más éxitos y con más para compartir. Yo les quiero decir esta reflexión que me encantaría que la tomáramos en cuenta y la dejáramos muy en el tintero, porque todos tenemos una reserva de fuerza interior insospechada que surge cuando la vida nos pone a prueba. Esto pues lo dijo Isabel Allende, y la verdad somos más fuertes de lo que pensamos siempre. Hay batallas que a veces no creemos que vayamos a poder librar, nos pasan cualquier cantidad de pensamientos por la cabeza. Recuerden que en algún momento lo platicamos, y estos pensamientos pueden ser tan intrusivos que nos pueden llevar desde el estado más eufórico a la tristeza absoluta o viceversa. Entonces, ¿qué quieres pensar? Elige qué pensamientos llegan a tu cabeza. No es fácil, ¿no? Muchas veces a mí todavía me siguen ganando esos pensamientos extraños, esos pensamientos de fatalidad, que si de repente voy manejando y digo, ¿y si sí? Ahora sí que, ¿y si pasa esto? ¿Y si pasa lo otro? No, hay que irnos con los pensamientos positivos. Y yo sugiero que empecemos a trabajarlos desde ahorita. Cuando pienses, alguna vez escuché esta metáfora, cuando pienses algo, atrapa ese pescadito, que es ese pensamiento, y péscalo y sácalo. A veces hay más pensamientos más profundos que están abajo, son peces grandes, peces que están en lo oscuro y son más difíciles de identificar. Crean que sí se puede lograr. Entonces empecemos con este hábito este fin de semana, empezar a pescar esos pensamientos negativos y eliminarnos de la cabeza. Mientras, ustedes están de vuelta conmigo después de esta canción, ya en la recta final de Coffee Time.

Estoy en la recta final, bueno, no recta final, oficialmente dándoles un agradecimiento porque termina el programa, por todos sus mensajes, por todos sus comentarios, por todo el amor que pues nos hacen sentir a través del WhatsApp de Éxtasis Digital. Gracias totales. Tenemos una cita el próximo lunes en punto de las 11 de la mañana. Recuerden que este espacio conecta la mañana con la tarde de 11 a 1 a través de el 107.7. Jorge Alamilla dice: saludos cordiales, querida Perla, a tu teamwork y a la audiencia. Que tengan un fin de semana espectacular y el domingo, primero Dios, gana la selección mexicana. Yo también lo creo. Todo lo que Dios hace, todo lo que Dios permite es bueno. Y bueno, dice, todo lo que Dios hace es bueno, todo lo que Dios permite es necesario. Wow, me encantó. Cierro con esta frase, mi querido Jorge Alamilla. Y también aprovecho, Margarita Dehesa dice: ¡vamos, México! Buenas tardes, Perlita, excelente programa. Que el fin de semana sea de regalo, que la semana te da por el esfuerzo. Ábrelo con gratitud. Un abrazo de Margarita Dehesa. Y sí, vamos con todo México, claro que se puede. Eso, Margarita, también es la actitud y el pensamiento lo que provocan esas vibraciones importantes. Te mando un beso y el último y no menos importante de Eduardo Salazar. Eduardo, tu último saludo, dicen que los últimos serán los primeros. Pues para ustedes, esta canción, esta con la que vamos cerrando el espacio, va dedicada, por supuesto, con todo cariño. Pero también aprovecho y dedico esta canción a mi tía Irma Castro, que bueno, dicho sea de paso, mucho de lo que sé de fútbol y el amor que le tengo también viene por esa línea. Entonces, pues, ¿qué les digo yo? ¡Viva México! Y te mando un abrazo, tía. Con esta canción cerramos. Gracias a Luis López. Soy Perla Castro. Esto fue Coffee Time.

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4: Es la 1:01.
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1: La presidenta Claudia Sheinbaum detalló avances en el Plan Michoacán. Alertan por estafas telefónicas y por WhatsApp contra adultos mayores. Autoridades federales detuvieron en Uruapan a Oscar N., señalado como presunto jefe operativo de los Caballeros Templarios. Se registró un incendio en una bodega de papelería en las oficinas del IMSS en Plan de Ayala, en Cuernavaca. Bomberos y personal de Protección Civil sofocaron el siniestro, el cual fue controlado y dejó solo daños materiales. Y en los deportes, se juegan los últimos boletos a octavos: Australia contra Egipto, Argentina contra Cabo Verde y Colombia contra Ghana. Además, este domingo juega la selección mexicana contra Inglaterra para definir a los cuartos de final. Soy Fabiola García Villafaña y te invito a escuchar Artículo Sexto. 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

0: 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Son las 2 de la tarde.
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0: liberan a exalcalde de Ayala tras decisión de juez federal. No existieron elementos suficientes en su contra. Niega jefe de la oficina de la gubernatura Javi García persecución política contra Ulises Bravo, exdirigente estatal y hermano del exgobernador Cuauhtémoc Blanco. Anuncia gobierno de Morelos segunda entrega de tarjetas Corazón de Mujer. Avanzan obras en la vecindad y mantienen actividades culturales en sedes alternas. Esto y más en nuestras noticias. Terminamos la semana, ya es viernes y toda la información continúa generándose, ¿eh? Esto, las noticias como el tiempo nunca paran y siempre tenemos algo nuevo que actualizarle, que contarle. Ya escuchó lo que le vamos a estar platicando a lo largo de esta hora. Desde las 2 hasta las 3 usted tiene una cita con la información para hablar de lo que está haciendo tendencia en Morelos, en México y en el mundo. Bienvenidos a estas frecuencias de Grupo Radiorama Morelos. Usted escucha Éxtasis Digital 107.7 y La Más Picuda 94.9. En estas emisoras también nos puede sintonizar, por cierto, a través de su radio, de su estéreo, para quienes lo hacen desde el transporte público, gracias a quienes se suman para informarse, incluso en sus casas, a la hora de la comida, en sus negocios. Gracias también por ser parte de nuestras noticias. Lo puede hacer incluso a través de su dispositivo con Alexa. Bien fácil, ¿eh? Alexa, pon Éxtasis Digital. Alexa, pon La Más Picuda. Y ahí automáticamente nos está escuchando en punto de las 2 o a través de nuestra página, que esta recomendación se la doy. Si usted se va a ir de vacaciones y se quiere seguir informando, ese es el lugar correcto. www.radioramamorelos.com.mx. Esa es nuestra página. Búsquenos. Ahí van a encontrar las 4 estaciones de Grupo Radiorama y elige cualquiera de estas 2 emisoras, Éxtasis o Picuda, y ya estará escuchando el noticiario y evidentemente pues toda la programación. Toda la música, todos los programas y contenido que tenemos para ustedes, nuestros queridos radioescuchas, y por supuesto en las redes sociales. Si usted dice, quiero ver cómo es el hecho, quiero ver el video, bueno, pues váyase a Facebook, trasládese de una vez, si es que puede, obviamente, si viene manejando, no utilice el dispositivo móvil, pero si no es así, síganos en nuestra página, ahí nos va a encontrar como Nuestras Noticias Morelos. Ese es nuestro Facebook, deje su like, déjenos su comentario, ayúdenos a compartir también. Estamos realizando, de hecho, una transmisión en vivo. Y a través de ella, usted va a poder ver justamente las imágenes y los videos de las noticias que le estaremos compartiendo y que a lo largo del día usted tendrá la información al momento. Así que síganos ahí en Facebook, en Instagram y en TikTok. Nos va a encontrar de la misma manera, Nuestras Noticias Morelos. En X nos encuentra como @NNMorelos y ahí, como le digo, le estamos actualizando a través de WhatsApp también. Envíanos un mensaje al 777-429-9071. Es nuestro número. Ahí nos contactamos de manera directa y personal. Agradezco, por cierto, a quien ha estado enviando su denuncia ciudadana de las situaciones que están aconteciendo lamentablemente en sus comunidades, en sus colonias, en sus municipios. También a quienes nos han enviado peticiones también ciudadanas respecto a personas que han sido, sí, que están buscándolas, que están desaparecidas. Gracias por confiar en este espacio, lo hemos compartido con todo el gusto, y que en WhatsApp también lo puede hacer, como le decía, en ese número, o agréguenos también a nuestro canal de difusión. Ahí se entera sin tener que salirse de la aplicación, ¿eh? Ahí mismo en WhatsApp usted puede escribirle, estar en los grupos y también entrar a nuestro canal. Ahí le mandamos las actualizaciones al instante para que también invite a más comunidad, se una y pueda formar parte de esta familia informativa. Por cierto, le agradezco al equipo de producción, como siempre, por hacer este noticiario posible.
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0: Soy Mariana Estrada y a partir de este momento es que le presento lo más relevante que ha pasado en nuestro estado. Platiquemos de un hecho, un incendio registrado este viernes. Hablamos de una bodega del IMSS. Hay información que compartieron también la movilización que se hizo, pues los bomberos nos dieron a conocer también actualizaciones. Lamentable este hecho que sucediera. Elementos del cuerpo de bomberos de la CEPRAC acudieron a este incendio en las instalaciones del IMSS, que estaban ubicadas sobre la avenida Plan de Ayala. Hablamos de la colonia Cuauhnáhuac. Los bomberos realizaron labores para controlar y sofocar este fuego, lograron extinguir el incendio, definitivamente evitaron que la situación representara algo más grave, imagínese, un mayor riesgo para las personas que habitan en esta zona, que se encontraban también en el lugar, por supuesto, y hasta el momento se informó que la emergencia había sido controlada de manera oportuna. Esta era la última actualización que teníamos, pero le tengo también información al momento sobre este incendio registrado. Ya habló la delegada del IMSS en Morelos, Mónica Arriaga, y habló también sobre este incendio. Dijo que fue controlado de manera oportuna, esa actualización que ya le dimos de bomberos, y ¿Cuál es la situación? Bueno, aseguró que este fuego fue sofocado, que se encuentra bajo control, pero que ya no representa un riesgo para la población, porque también a través de redes sociales habían estos comentarios de y ya está totalmente seguro el área, no va a volver a ocurrir algún incidente de este tipo. Tome la calma, considere que las autoridades ya actuaron, ya trabajaron y ya está totalmente sofocado. ¿Qué sigue? Ahora vienen las investigaciones, porque la pregunta queda, ¿qué sucedió? ¿Por qué se originó este incendio? ¿Qué fue lo que lo provocó? ¿Si fue intencional o, bueno, fue un accidente? Definitivamente se va a determinar qué fue lo que originó este mismo y deslindar las responsabilidades en caso, pues, de que sea necesario. Ahora, el IMSS reiteró que la emergencia fue atendida y que dará seguimiento definitivamente a las diligencias. Las investigaciones serán cruciales para saber si alguien o por un accidente se originó este incendio, y ya le estaremos nosotros actualizando cuál es el pronunciamiento de las autoridades. Mientras tanto, tome esta tranquilidad de saber que ya está sofocado, que está fuera de peligro si usted circula también por esta zona.
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0: Otro tema que está marcando la tendencia en estos últimos días y es hablar de Ulises Bravo. ¿Qué está sucediendo? ¿Qué pasó? ¿Por qué es que ya se dictó también que se empiece a hacer las investigaciones? Muchos temas, pero un caso que sí ha generado la atención definitivamente, y es que un juez federal ordenó que Ulises Bravo sea vinculado a proceso por el presunto delito de violencia familiar. Esto es en agravio a su expareja. Esta vinculación al proceso prácticamente, pues, significa que se puede declarar culpable en este proceso. Anteriormente, un juez estatal había determinado que no existían elementos para iniciar este mismo. Sin embargo, ahora, un juez federal revisó el expediente y, ¿qué cree? Concluyó que sí. Si hay indicios suficientes para que el caso siga su curso, entonces así es que ordena a un juez local emitir su vinculación ya a proceso. ¿Qué dice el exdirigente? Bueno, pues ha señalado que es una presunta persecución política en su contra por parte del gobierno de Morelos. ¿Pero esto qué responde el Estado? ¿Es o no esta persecución? Porque, pues, evidentemente se pueden decir muchos señalamientos, pero la realidad es totalmente distinta, porque el jefe de la oficina de la gubernatura, Javier García Chávez, ya rechazó las acusaciones y aseguró que la administración no realiza persecuciones políticas. Se afirmó, y esto será importante, que van a actuar conforme a la ley. Dependiendo de los indicios que tenga, obviamente, la vinculación, pues van a actuar conforme a este derecho también que se tenga que ejercer, sobre todo por la víctima que ya había denunciado esta situación, que se encontraba la presunción y que sigue aún la presunción de inocencia, pero no se había dictado ninguna vinculación a proceso hasta ahora. La situación es que se consideró que las declaraciones de Ulises Bravo podrían tratarse de una cortina de humo. Esto fue lo que dijo el jefe de la oficina de la gubernatura. Señaló que desde el punto de vista no se presentaron pruebas que sustenten las acusaciones de dicha persecución presunta, que, pues, finalmente no es real, y con la resolución ahora el proceso penal va a continuar. Pero también no solo se pronuncia el jefe de la oficina de la gubernatura, como ya le comentaba, sino también la gobernadora, Margarita González Arabia, quien descartó de igual manera esta persecución. Mi compañera Virginia Ayala estuvo en el lugar de los hechos en esta entrevista para traernos esta información. Te escuchamos.
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3: Así es, la gobernadora del estado, Margarita González Arabia, pues rechazó justamente las acusaciones de presunta persecución política realizadas por el exdirigente Ulises Bravo. Ella señaló que, pues, el proceso legal que le está enfrentando es un asunto estrictamente personal que data de varios años atrás. Vamos a escuchar a la gobernadora.
4: Me parece que son declaraciones que él tiene que resolver, porque es un asunto personal con su exesposa, que lo denunció por abuso físico o violencia física precisamente en la época que gobernaba su hermano Cuauhtémoc Blanco. Y bueno, pues ya tuvo una sentencia de, me parece que a nivel federal confirmaron una situación de contra de él, ¿no? Entonces, pues, que lo resuelva él, nosotros no tenemos nada que ver.
3: Y bueno, comentarles también que respecto a los señalamientos y críticas que Bravo ha lanzado en contra del gobierno del estado, La gobernadora enfatizó que el ex líder político pues no cuenta con la autoridad moral para criticar su administración. Y bueno, lo más importante es que reiteró que la administración estatal no tiene ninguna injerencia en este caso. Así que mi reporte es que tengan un excelente día.
0: Muchas gracias, como siempre, por tu reporte puntual, mi compañera Virginia Ayala, para los micrófonos de Nuestras Noticias. Estos hechos que se han destacado y ha estado en relevancia el tema, ahora ya que se pronuncia la gobernadora, era importante traerle también el mensaje que dio. Pues ahí está, ya se deslindaron por completo de que esto sea una persecución política, que fue lo que afirmó pues Ulises Bravo. Ahora lo que faltará es saber qué se determina por parte de la vinculación, si sí o no es culpable, y esta resolución ya se la estaremos compartiendo.
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0: 2:12 p.m. Este es un buen momento también para compartirle cómo se encuentra la circulación en el municipio de Cuernavaca.
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0: La ciudad de la eterna primavera, ¿cómo se comporta durante esta jornada? Saludo con mucho gusto al comandante para que nos comparte este reporte. Muy buenas tardes.
5: Muy buenas tardes. Sí, para comentarles, López Morelos Sur, presentamos ligero retraso con dirección a la autopista, lo que va dirección al norte hasta lo que es Glorieta de Niño Artillero. Se mantiene a la presente solamente lo que retiene los semáforos. Morelos Centro, presentamos ligero retraso de lo que es Abasolo hasta Estrella Blanca y Arista. Después del Calvario se libera totalmente, únicamente lo que retienen los semáforos hasta Morelos Norte. Avenida Emiliano Zapata se encuentra tranquila la circulación, no tenemos retrasos, solamente lo que retienen los semáforos. Asimismo, Colegio Militar, Avenida Universidad, Domingo 10, Paseo del Conquistador, Vicente Guerrero y Poder Legislativo, también solamente lo que retienen los semáforos, se mantiene en calma la circulación. Río Mayo, presentamos ligero retraso con dirección a la zona de plaza, dirección a Diana, y viceversa también de lo que entra de zona de plaza hacia Avenida Diana. Avenida Cuauhnáhuac, totalmente despejada la circulación. Avenida de Ayala, presentamos ligero retraso de lo que es Coronel Ahumada a lo que es el INS, dirección a Jitepec. Dirección hacia el Vergel, lo tenemos totalmente despejada la circulación. El circuito Adolfo López Mateos, totalmente despejada la circulación. Presentamos ligero retraso en el primer cuadro de la ciudad, lo que es Avenida Gutenberg, así como Guerrero. Matamoros, no reelección, Galeana, Palmira y Boulevard Juárez, totalmente despejada la circulación. Ese sería mi reporte para el día de hoy.
0: Muchas gracias, comandante Delfino. Ahí escuchó usted la información de este viernes. Así termina la semana Cuernavaca. Como siempre, precaución, sobre todo en estas situaciones que sabemos vienen turistas, vienen personas a disfrutar del fin de semana en el estado y la capital no es la excepción. Para que considere salir con tiempo, el tema de los semáforos, que siempre también es una situación complicada, tome en cuenta esas recomendaciones que nos dan también la Policía Vial de Cuernavaca.
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0: Oiga, antes de la pausa le quiero actualizar un caso, otro caso judicial que también ha llamado la atención en el estado. Le platico sobre el exalcalde de Ayala, que en días recientes, si bien usted recuerda, le informamos que había sido detenido por parte de el estado. Tras una vinculación que se estaba haciendo, la presunción de inocencia continúa, pero ahora Antonio Domínguez ya recuperó su libertad luego de que un juez federal decidió no vincularlo a proceso. Se llegó a pensar que esto venía relacionado con la operación Enjambre que se había estado realizando en días recientes en Morelos, pero la realidad es que no fue así. La vinculación se estaba llevando a cabo por parte de Fiscalía del Estado y ahora el juez consideró que por el momento no existen elementos suficientes. Esto para que el exedil enfrente el proceso penal por los delitos que le imputaba también la Fiscalía General de la República. Antonio Domínguez fue detenido el pasado 25 de junio y esto fue durante también un operativo que llevó la Federación y el Estado. Posteriormente su defensa solicitó la ampliación del término, un recurso que permite al juez contar con más tiempo para analizar las pruebas antes de decidir si una persona será vinculada o no a este proceso. Ahora, ¿qué sigue? Tras la resolución, el juez ordenó la libertad inmediata del exalcalde. Sin embargo, dependiendo de la evolución del caso y de las actuaciones de la fiscalía, este asunto podría continuar por otras vías legales si se presentan nuevos elementos, ¿eh? Si llegan a tener los elementos probatorios de lo que se le acusaba, como sabemos sigue presunta la situación, podrían vincularlo a un nuevo proceso y ya le estaremos nosotros contando qué es lo que sucede en estas recientes vinculaciones. Ya son 2:16 p.m. Esta es nuestra primera pausa comercial. Yo les sigo informando en Nuestras Noticias Morelos.
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20: 2:20 y estamos de vuelta en Nuestras Noticias Morelos. Continuamos con la información relevante. Gracias, por cierto, a quien se va uniendo al enlace a la transmisión en vivo que hacemos a través de Éxtasis Digital y La Más Picuda, ambas estaciones, como ya le hemos compartido, de Grupo Radiorama Morelos, y por supuesto a quien se conecta a través de Facebook. Gracias por dejarnos su comentario, también por hacernos saber desde dónde nos escuchan: desde Ayala, desde Cuautla, desde Temisco, desde Cuernavaca, desde Jutepec, Jojutla, bueno, de todos los municipios. Déjenos su comentario en la transmisión también para saludarle y saber desde dónde nos está escuchando. Así le traemos también información de su municipio. En otros términos, el alcalde de Tlalnepantla, que fue recluido en Cuautla, aún conserva sus derechos político-electorales, ¿eh? Esta es una actualización que le tengo para que sepa cómo van avanzando estas órdenes que fueron giradas, que hicieron de hecho estas reclusiones de algunos de los alcaldes, exalcaldes, y cómo van avanzando las situaciones jurídicas para que usted también también conozca lo que sucede en sus municipios. En este caso, un juez encontró elementos suficientes para la investigación penal, para que siga esta investigación y se pueda determinar si es o no culpable. Sin embargo, le quiero recordar que esto no representa como tal una sentencia condenatoria. De hecho, el caso aún se encuentra en desarrollo. Ahí le quiero compartir también esta información, que aún están en este proceso de determinar y de incluir todos los elementos. A ver, esta será la sentencia final del juez. La pérdida del cargo de sus derechos políticos no ocurre de manera automática. Ojo acá, porque muchos se pensaba eso, que si ya fueron recluidos, que si ya fueron llevados hacia estos penales, pues ya automáticamente dejan de ser alcaldes, pero no es así. Esto debe dictaminarlo un juez y de ahí posteriormente viene hacia el Congreso y ahí determinan la situación. Para que usted conozca cómo va avanzando, permanece sujeto bajo un proceso penal el alcalde de Tlalnepantla.
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20: Las voces más importantes llegan a nuestras noticias, Morelos, y hoy no es la excepción. Terminamos la semana hablando de cultura y le doy la bienvenida a la secretaria aquí en Morelos, Monserrat Orellana. ¿Cómo está, secretaria?
7: Hola, ¿qué tal, Mariana? Pues un gusto estar aquí.

0: y actividades en la Casa de Cultura Lázaro Cárdenas, en la que destaca que el próximo 25 de julio tendremos el mercadito de Finca Palmira junto con Mercadito Verde. Invitamos a las personas a que vayan y consuman local, y además disfruten también de las actividades culturales que hay los sábados, porque se abre la alberca comunitaria. Entonces pueden ir con la familia, tenemos también apoyo y acompañamiento de salvavidas para cualquier contingencia, y pues que disfruten obviamente de este hermoso recinto cultural. Por supuesto, también ya viene de Cinautas, que son todos los talleres de verano que estaremos ofertando los recintos culturales de la Secretaría, pero también en municipios como Jutla, Jantetelco, Quiltepec, también en Puente Dixla. Entonces, pues bueno, la verdad estoy contentos y contentas de esta estrategia que viene de Vecinautas, que además lo hacemos en coordinación con la Secretaría de Desarrollo Sustentable, porque también estaremos en el Parque Barranca Chapultepec y en el Parque Raíces Aguatlán, y con el Consejo de Ciencia y Tecnología a través del Museo de Ciencias. Entonces, pues hay un sinfín de actividades, por supuesto en el Museo Morelia de Arte Contemporáneo, que visiten las exposiciones. Se acaba de inaugurar la Bienal de Cuernavaca, que vale mucho la pena. Hay una selección de obras súper, pues una propuesta muy interesante, muy intergeneracional también, artistas de gran trayectoria, pero también con artistas que están emergiendo. Así que les invitamos a la ciudadanía que disfruten de todas estas actividades completamente gratuitas.
1: Que recalca, secretaria, es importante que todas son gratuitas y que además las van a poder encontrar en varios recintos, no en uno en específico, porque justamente tuvimos la oportunidad de asistir a la presentación de esta cartelera y sabemos que estarán en varios museos, también en varios municipios. La importancia de seguir transmitiendo la cultura a través de estos espacios, secretaria, si nos platica un poco.
0: Sí, pues justamente nuestra intención, y como nos ha encomendado la gobernadora Margarita González Araya, pues es siempre estar atentos desde la Secretaría en garantizar el acceso a la cultura, los derechos culturales, recordar que es un derecho humano, que hoy no solamente los recintos en la capital y en los museos de sitio que están en municipios, pues se alimentan de actividades, de exposiciones, sino también con otras estrategias que estamos generando, como es la de miércoles de teatro

0: en Sosocotla, en el Auditorio Municipal de Sosocotla, el próximo 22 de julio a las 11 de la mañana, con la obra Tras el Brillo del Insecto Dorado, y que además resaltar que son justamente propuestas escénicas muy interesantes, que son locales, que tuvo una selección importante y un jurado que seleccionó de 90 proyectos, 50 propuestas artísticas entre música, teatro, danza y circo, y que estaremos en el 60% de programación en municipios, sobre todo en plazas públicas o espacios públicos del municipio, pero también con una cartelera que estará en el Teatro Campo. Entonces, pues invitarles a que consulten la cartelera, vale mucho la pena, son actividades gratuitas, viene el verano y nos preguntamos qué hacer con los niños, con las niñas, con la familia. Pues aquí tienen una cartelera que no solamente es una oferta como los talleres de verano, sino que también es integral, y que nos encanta recibirles en los recintos culturales con actividades completamente gratuitas y familiares.
1: Eso que mencionó, que son actividades además de gratuitas familiares, es de suma importancia para aquellos quienes, ya lo mencionaba, se suman ahora a estas vacaciones y también quieren encontrar un espacio para que los pequeños allá en casa se sientan también, pues sí, como en familia, en esta parte cultural, que conozcan también otro lado del arte, y de esta manera se van a poder unir a través de la cartelera. Secretaria, mencionaba lo de Vecinautas, ¿nos puede platicar al respecto qué necesitan los niños para formar parte de este concepto que traen ahora, que es algo nuevo en la Secretaría de Cultura?
0: Claro, pues mira, Vecinautas, la naturaleza del arte, es un verano que se construyó los contenidos y la temática con los promotores y promotoras culturales infantiles del Centro Cultural Infantil La Vecindad. Y bueno, lo que les pedimos es que se metan al papá y mamá, muy atentos, estén sigan al Centro Cultural Infantil La Vecindad, a la Secretaría de Cultura, y ahí viene el link donde podrán descargar el formato de inscripción. Es completamente gratuito, son datos

0: muy generales y sobre todo que nosotros al tratar con niños debemos de tener, sobre todo contactos de emergencia, si tienen alguna condición médica, alguna alergia, con la intención de generar su ficha técnica o individual de cada niño y niña y adolescente. Tenemos un cupo alrededor de 200 niñas, niños y adolescentes por recinto, así que les invitamos a que justamente se inscriban. Es importante mencionarles que lo hagan pronto, al menos Casa de Cultura Lázaro Cárdenas, Biblioteca 17 de Abril y Centro Cultural Comunitario de Chocolates ya tiene aperturadas sus inscripciones. La próxima semana estaremos aperturando la estación y donde estaremos en municipios, también con los lugares en donde estaremos impartiendo el taller durante estos días.
1: ¿Ya hay fecha, secretaria, para aperturar, como mencionaba, la estación?
0: La estación, pues bueno, ya ahorita está muy activa. De hecho, esta semana tuvimos las clausuras de la Escuela de Iniciación Artística. Y la estación, yo creo que a partir del martes, miércoles, estaremos lanzando las inscripciones de vecinautas. Así que para toda la comunidad de patios de la estación y colonias vecinas, pues justamente están muy atentos, que nos sigan en redes sociales, en CCC La Estación. Ahí estaremos brindando toda la información para que pues sean parte de este taller. De estos talleres que además son completamente gratuitos y que viene con una programación muy inclusiva, muy de contenidos muy padres, que recordarles que es en coordinación con el Museo de Ciencias, habrá espectáculos culturales y por supuesto siempre un aprendizaje interesante para también no solo los niños y niñas, sino también papás y mamás.
1: La invitación, toda la información para que se unan. Le agradezco, secretaria, que haya tomado este llamado.
0: No, al contrario, Mariana, muchas gracias. Pues pendientes de la cartelera, cada lunes publicamos toda la cartelera de todos los recintos y todas las actividades que hay de nuestros diversos programas. Que nos sigan, Secretaría de Cultura Morelos en Facebook, @MorelosCultura en Instagram, y recordarles que todas nuestras actividades son gratuitas. Hay eventos comerciales en el Teatro Campo y Centro Cultural Teopanzolco, pero la verdad que también con costos bastante accesibles para que disfruten en familia.
1: Accesibles y sobre todo esta reunión familiar que pueden tener en estos recintos culturales. Ahí lo tiene. Muchas gracias, secretaria, de nueva cuenta. Y los micrófonos, por cierto, abiertos para cualquier situación. La secretaria de Cultura de Morelos, Monserrat Orellana, estuvo presente en estos micrófonos de nuestras noticias para darnos a conocer la cartelera, avances, cómo va la estación, el tema de los vecinautas. Así que ya tiene toda la información para este verano, para los pequeños en casa y para disfrutar, por supuesto, en familia. Ya son las 2:31. Este es momento de un corte comercial, pero antes de eso, si usted está pensando en cargar gasolina, aquí le compartimos los precios.
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15: Hoy la temperatura mínima fue de 10 grados y la máxima de 33 grados. De acuerdo a la Conagua, se esperan condiciones de lluvia por la noche y descenso de la temperatura en la madrugada.
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16: Hoy en nuestra entrevista tenemos en enlace telefónico a la presidenta del INPEPAC, Mireya Gali Jorda. Como siempre, un gusto tenerla en nuestras Noticias Morelos. Le saluda Mariana Estrada, presidenta. ¿Cómo está?
17: Hola Mariana, pues aquí con el gusto de volver a estar contigo y de tener la oportunidad de poder saludar a todo tu auditorio.
16: Gracias también a usted por la oportunidad de escuchar su pronunciamiento en estos micrófonos, que para nosotros es muy importante, sobre todo en este día que se está teniendo una conmemoración relevante, presidenta. La primera vez que votaron las mujeres en México. ¿Qué representa para usted, por ejemplo, hablar de esta conmemoración?
17: Bueno, pues son 65 años ya. Fue el 3 de julio de 1955 en donde ya las mujeres tuvieron esa gran oportunidad de poder emitir el voto. Y bueno, pues para mí es importantísimo porque es un triunfo por parte de las mujeres, no solo en la vida democrática, sino en su presencia y la importancia que tiene dentro de la sociedad la mujer. Es muy interesante seguir el proceso, la historia de cómo se fue dando esa votación, porque, bueno, incluso se refiere de que en el año 1955 las mujeres iban a votar, sí acudían a sufragar el voto, sin embargo iban acompañadas del marido y asesoradas del marido, ¿no? Bueno, pues es un gusto que 60 y tantos años después, pues ya tenemos, ahora sí, 63 años después, pues ya tenemos a las mujeres que pues van con el conocimiento propio y adquirido de el sufragio que van a emitir y la importancia que tiene ello para la vida democrática del país y al final del día para el desarrollo de la sociedad. De verdad, para mí es muy emocionante esta fecha y todo lo que ella implica, ¿no? Y bueno, pues más aún que hoy en día pues ya contamos con el punto número 2 constitucional en donde nos obligan a tener paridad de género en todo, es decir, las mujeres ahora no solo votan, sino que también tienen que ser actrices dentro de la esfera política electoral. Entonces, bueno, pues creo que se ha avanzado, no hemos terminado, creo que todavía tenemos muchos temas pendientes, sin embargo, creo que sí se ha avanzado, y decir que en 63 años ha habido un cambio sustancial en todo lo que es la vida política del país, pues es importante y es muy joven. Realmente hace pocos años que estamos viviendo eso.
16: Presidenta, usted tocaba un punto importante que hablaba de los avances, que también hay cosas y temas que todavía tienen que verse y que tienen que enfrentarse, pero hablar de los avances también es importante. Por ejemplo, en Morelos, ¿qué avances ha tenido en esta materia de paridad de género? Hablando, por ejemplo, y ya que viene también el contexto de las elecciones, en esta situación, en la elección popular.
17: Pues mira, ha habido muchos avances, ha costado trabajo porque pues a la sociedad no le gustan los cambios. Y los cambios bueno, se van produciendo paulatinamente. Pero es cierto que Morelos, que por cierto es punta de lanza a nivel nacional, en el año 2015 propuso la paridad de género de manera horizontal y vertical. ¿Qué quiere decir eso? Que los partidos políticos, desde la postulación de sus candidaturas, debían respetar el tema de la paridad. Y bueno, pues podemos ver también que el Congreso ha sido el primer escenario muy muy claro de cómo ha impactado la paridad de género. Y bueno, pues aquí comentar que la primera vez que se estableció que el Congreso del Estado tenía que ser paritario, hubo 14 mujeres que estuvieron como diputadas y solo hubo 6 hombres. En las siguientes 2 legislaturas, entonces ya quedó 10-10. Pero aquí lo interesante es que de manera natural la primera vez fueron 14 mujeres. ¿Y por qué quiero hacer énfasis en que de manera natural? Porque es algo que ya se está dando de manera natural. Cada vez tenemos a más mujeres que quieren participar, quieren estar al frente de estos puestos de elección popular. Y bueno, pues qué decir que hoy en día pues tenemos a la primera mujer gobernadora en el estado de Morelos.
16: Sin duda, esto que nos comparte el contexto histórico, la razón también del por qué hoy podemos ver claramente esta paridad y de manera natural, como bien lo mencionaba, claro que es relevante y que nuestros radioescuchas también lo conozcan, sobre todo de su voz, presidenta, que usted encabeza una de las instituciones, uno de los institutos más importantes en Morelos, en los términos electorales. Y hablando ahora de la contraparte, presidenta, de los retos que aún enfrenta, ¿cuáles considera que aún falta por enfrentar? ¿Qué retos están todavía por venir en estos próximos años o que se están viviendo actualmente?
17: Bueno, sí tenemos todavía muchos retos. El tema justamente de la paridad, el tema de la participación de la mujer en la vida política todavía no se da de manera natural en todas las esferas sociales del estado. Es un tema que se tiene que hablar, con el que nos tenemos, y bueno, que finalmente es parte de la responsabilidad del INPEPAC dar este tipo de capacitación y de concientización a la ciudadanía de la importancia de que las mujeres puedan acceder a estos puestos. Y bueno, pues sí tenemos ahí detectados algunos puntos en el estado en donde pues todavía el acceso a las mujeres a estos puestos todavía no está siendo sencillo e incluso en algunos lugares ni siquiera está siendo permitido, ¿no? Entonces tenemos que seguir trabajando con ello. Y un tema muy importante, y es que hay mujeres que requieren todavía de algunas herramientas para poder desempeñarse de manera impecable en estos puestos. Y bueno, pues también es un trabajo que de alguna manera también nosotros asumimos y también vamos cerca de ellas. Y bueno, yo creo que el tema pendiente, el más sentido de todo, es la existencia de la violencia política en razón de género. Es un tema con el que no acabamos. No tenemos los datos de que esté menguando esta conducta violenta hacia las mujeres, y bueno, pues finalmente es una responsabilidad que tenemos que asumir desde la ciudadanía y tenemos que detectarla y evidentemente buscar erradicarla de raíz.
16: Buscar, erradicarla y detectarla son los puntos importantes. Gracias, presidenta, por haber tomado este enlace, por compartirnos su pensamiento, la información y el contexto histórico que requerimos también saber para que hoy en día nosotras podamos sufragar como cualquier otra persona, como individuos que también somos en la sociedad. Que eso bien lo mencionaba usted, hace unos cuantos años no era posible, ni siquiera se veía como una realidad que podría suceder, y hoy en día sí lo es. Muchas gracias, maestra, por este enlace.
17: Muchas gracias a ti, y bueno, pues una gran felicitación a las mujeres que el día de hoy pues celebramos estos 71 años de haber sufragado por primera vez, y que además estoy segura que todavía hay mujeres que están en vida y que nos podrían compartir la experiencia de haber podido votar hace 71 años. Muchísimas gracias, Mariana, por esta oportunidad.
16: Muchas gracias a usted. Micrófonos abiertos, como siempre, para cualquier situación. La presidenta del INPEPAC, de este instituto electoral tan importante para Morelos, Mireya Gali Jordá, estuvo en los micrófonos de Nuestras Noticias Morelos, por supuesto, con esta información tan importante en una conmemoración de esa primera vez que se votó, que votamos las mujeres en México. 2:46, nuestra última pausa comercial. Al regresar le tenemos detalles del ámbito nacional e internacional, pero antes aquí le dejamos lo que pasó un día como hoy.
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15: como hoy, pero de 1955, las mujeres mexicanas hicieron historia al participar por primera vez en una elección federal.

0: mujeres, permitiéndoles no solo votar, sino también ser electas para cargos de representación popular.
1: En breve regresamos con más información desde el lugar donde nacen nuestras noticias.

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0: convirtió en una de las principales herramientas de la democracia. En México, la primera elección presidencial del país independiente se llevó a cabo en 1824. Con el paso del tiempo, el derecho al voto fue ampliándose hasta convertirse en un derecho de todas y todos los ciudadanos.
1: Un derecho que hoy ejercemos todas y todos, definitivamente teníamos que saber esta información. Ahí tiene usted este tipo de datos, de curiosidades, de, por ejemplo, un día como hoy, lo va a encontrar a través de nuestras redes sociales y, por supuesto, lo tendrá de manera exclusiva en nuestro canal de difusión para que se una a nuestras Noticias Morelos. Así nos puede buscar en esta plataforma de WhatsApp y con todo el gusto le estaremos informando a lo largo del día al momento de las situaciones que van ocurriendo. Oiga, una situación, justamente, hablando de al momento, se reportó la volcadura e incendio de una pipa. Esto fue en la autopista Puente de Ixtla, Iguala. Si usted tenía planeado viajar o viene en camino, considere estas observaciones y este accidente ocurrido. Se volcó la pipa y pues comenzó este incendio. Esto fue a la altura del kilómetro 38. Una unidad que transportaba combustible, así es como se volca y vemos incluso imágenes a través de nuestras redes sociales. Le hemos compartido incluso el video de cómo es que se incendia, de cómo es que va sucediendo esta situación donde los cuerpos de emergencia se van uniendo para poder lograr sofocar el incendio de la pipa. Y de hecho hay una actualización importante. Fíjese que ya se reportó 5 personas heridas tras este incidente. 5 personas heridas tras la volcadura y el incendio de esta pipa. Además de eso, nos están informando que la circulación por esta autopista está cerrada, ¿eh? Por eso le comentaba, si usted tenía planeado viajar, además de la precaución, considere que no hay manera de pasar. De hecho, el paso se encuentra totalmente cerrado. Las autoridades han arribado los elementos para, una, sofocar el incendio y, dos, controlar también estas vialidades, que en definitiva es una de las autopistas que también son muy transitadas por distintas razones, incluso pasajeros que vienen en autobuses para visitar el estado. Bueno, pues tome en cuenta la situación. Así va también la actualización en cuanto a esta volcadura. Nosotros le estaremos compartiendo para que nos siga en el día qué va sucediendo, en el momento que se libere también este cruce en la autopista kilómetro 38 y que lo tome en cuenta. Ya son las 2:55 y este es un buen momento para presentarle la información nacional e internacional.
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1: Y para hablar de México y del mundo, nos enlazamos con mi compañera corresponsal de nuestras noticias nacional, Ana Rosa Palma, quien nos va a compartir detalles. Ana, han pasado muchas cosas durante la semana. Te escuchamos con gusto. ¿Cómo estás?
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3: Mariana Auditorio, te saludo de esta tarde, ya del primer viernes de este mes de julio. Concluimos una semana llena de información. Arrancamos con la renegociación del T-MEC, ya que en esta semana el presidente norteamericano Donald Trump, como siempre lo sabe hacer, pues casi nos amenazó que no quería ya el tratado comercial. Sin embargo, ya todo quedó aclarado. La presidenta Sheinbaum esta semana nos dijo que sí hay tratado comercial que continúa hasta el año 2036. Pero, el negociador de México, que es el secretario de Economía, Marcelo Ebrard, aclaró que sí, que va a seguir vigente hasta el 2036, pero se va a hacer una revisión anual porque Estados Unidos así lo quiere, sobre todo por aquello de los aranceles, tú recordarás. Y también, pues el mismo Marcelo Ebrard nos ha confirmado que el próximo lunes 20 de julio estará en México un equipo del Gabinete Económico Norteamericano para hablar sobre el T-MEC, muy importante, sobre todo la certeza de el dólar mexicano. Por supuesto, no podemos dejar afuera de lo más relevante de la semana, el triunfo de la selección de fútbol. Todos estos jóvenes seleccionados mostraron un buen nivel, una técnica de juego que pues hace más de 40 años no veíamos y hoy pues ya se está viendo. Al respecto, la doctora Sheinbaum, nuestra presidenta, felicitó a estos jóvenes futbolistas, les dijo que fue un gran juego y sobre todo que los calificó de primerísima calidad, y así lo están demostrando estos jóvenes. La presidenta también recordó que pues ya este próximo domingo habrá un encuentro, y ahí el llamado que hizo a todos los mexicanos después de que los festejos en la Ciudad de México y en otros lugares se salieron de control. El saldo en la capital del país es de 4 personas fallecidas. Estas personas que perdieron la vida son pues parte de la ciudadanía que quería festejar y encontraron la muerte. Por eso el llamado que lanza la presidenta Claudia Sheinbaum para que pues este partido de este próximo domingo seamos prudentes, que use la prudencia, sobre todo en lo que es el manejo de las bebidas alcohólicas y también la moderación en cómo festejamos. Hay que recordar que alrededor hay niños, niñas, personas mayores, personas con discapacidad e incluso también hasta mascotas, así que debemos de tener un mayor cuidado. 1,400,000 personas se reunieron para festejar este triunfo y se espera que el próximo domingo, si triunfa la selección, pues se repita toda esta situación. De ahí el llamado que realizan. Rápidamente también te informo que esta semana la cerramos con la detención de Hilda Susana Lozoya Austin, hermana del exdirector de Pemex, Emilio Lozoya. La señora está acusada de lavado de dinero, porque nada más y nada menos que su hermano, pues resulta ser que le compró a Pemex una empresa chatarra, y nada más y nada menos por 275 millones de dólares allá por el año 2013. Y su hermana, pues todas las pruebas indican que le ayudó con depósitos sobre estas cantidades. Cerramos también esta, Mariana, esta situación que se está presentando hace un par de horas, cuando se ya surgió la información de que habrá un cambio de horario en el partido México-Inglaterra. Estaba programado a las 7 de la noche del domingo, fue cambiado al mediodía por cuestiones climáticas. Todo se está pronosticando que habría tormenta de rayos, por lo cual se hizo este cambio. Estamos ahorita esperando pues el aviso de la FIFA, pero por lo pronto fue precisamente ya el entrenador mexicano quien ya ha confirmado que sí, que a él no lo tomaron en cuenta y que está muy molesto ya nuestro entrenador, porque ni siquiera le preguntaron y ahora pues van a tener que hacer cambios. También en Inglaterra hay mucho enojo, ¿por qué? Porque ya se tenía programado que los bares, o como le llaman ellos, los pubs, ya tenían autorización para permanecer abiertos durante la madrugada allá en Londres, pero ahora pues tiene que haber cambios. Y también ya vienen charters a México para contrarrestar la porra mexicana en el Estadio Azteca, porque también vienen las porras de Inglaterra. Mariana Auditorio, excelente fin de semana de fútbol y por favor a festejar con prudencia, recordando que en ellos, como les decía, niños, niñas, personas mayores con discapacidad, mascotas, muy importante moderarnos. Mariana Auditorio, muy buena tarde.
1: Muchas gracias a mi compañera Ana Rosa, y ahí tiene usted, a este punto del día ya se enteró de lo más relevante en Morelos, en México y en el mundo. Le agradezco al equipo de producción y como siempre a cada uno de ustedes por su sintonía en estos micrófonos de nuestras Noticias Morelos. Soy Mariana Estrada, que tenga un buen fin de semana.
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5: 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Son las 3 de la tarde.
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1: La presidenta Claudia Sheinbaum detalló avances en el Plan Michoacán. Alertan por estafas telefónicas y por WhatsApp contra adultos mayores. Autoridades federales detuvieron en Uruapan a Óscar N., señalado como presunto jefe operativo de los Caballeros Templarios. Se registró un incendio en una bodega de papelería en las oficinas del IMSS en Plan de Ayala, en Cuernavaca. Bomberos y personal de Protección Civil sofocaron el siniestro, el cual fue controlado y dejó solo daños materiales. Y en los deportes, se juegan los últimos boletos a octavos. Australia contra Egipto, Argentina contra Cabo Verde y Colombia contra Ghana. Además, este domingo juega la selección mexicana contra Inglaterra para definir a los cuartos de final. Soy Fabiola García Villafaña y te invito a escuchar Artículo Sexto. 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

0: 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Son las 4 de la tarde.
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Con 5 minutos, ¿qué tal? Qué gusto saludarte aquí a través de Éxtasis Digital 107.7 Golden Hits. Están los controles técnicos Bruno Alejandro Díaz. Mi nombre es Pepe Azul, soy de Classic Man, de aquí hasta las 6 de la tarde. Con buena música y con todo el anecdotario de esa buena música, por supuesto. Estamos listos para atender tus llamadas, si así lo deseas, en el teléfono en cabina, que es el 777-312-4674, y en el WhatsApp 777-440-1849. Estaremos listos para, si quieres escuchar algo en particular o simplemente quieres dar tu opinión al respecto de algo que tenga que ver con la música, está abierto el asunto, ¿de acuerdo? En este viernes 3 de julio, todo está tranquilo, rico, coqueto, parece que va a llover. Ya lo dijo Pedro Infante, parece que va a llover, el cielo se está nublando, parece que va a llover. Ay, mamá, me estoy mojando. Todavía no, hay que manejar con precaución, eso es importante. Recuerda que cuando se sueltan las lluvias, pues hay que poner doble atención en nuestra conducción. Vamos a comenzar con algo de la Steve Miller Band, esto que se llama Rockin' Me, aquí en Éxtasis Digital 107.7 Golden Hits.

Rockin' Me Baby, Steve Miller Band, en Éxtasis Digital, en 1969, el día 3 de julio, sucedió algo trágico. Sir Brian Jones, cantante, compositor, y también le pegaba a todos los instrumentos, que formó parte del grupo de los Rolling Stones, entró al grupo de los 27, el desafortunadamente famoso grupo de los 27. Tú sabes que hay varios personajes que desafortunadamente perdieron la vida de una manera trágica. Jimi Hendrix, uno de ellos, Janis Joplin. Después se unió otro más, Kurt Cobain, el señor de Nirvana. Algunos otros, y uno de ellos es precisamente Brian Jones, miembro fundador de los Ronnings. Comenzó su carrera en la escena del blues londinense, tocando junto a Alex Corner. También estuvo con Paul Jones y Manfred Mann, además de el señor Jack Bruce del grupo Cream, uno de los mejores también grupos de aquella época allá en Inglaterra. En 1962 buscó formar un grupo de rhythm and blues, y esta es una buena anécdota. Publicó un anuncio en un periódico local buscando músicos, y entonces resulta que de repente llegaron dos muchachones que eran cuates, uno con una bocota y otro con los pies parados. Uno se llama Mick Jagger, que estará cumpliendo años, si la vida se lo permite, este próximo 26 de julio. Y estamos hablando de uno de los hombres más longevos dentro de la historia del rock, que aparte de todo, sigue vigente, sigue cantando. Acaban de sacar disco, acaban de sacar un nuevo sencillo hace unos cuantos días. Resulta que desafortunadamente el señor Brian Jones pues tenía adicciones, le gustaba excederse, sobre todo en el consumo de bebidas espirituosas. Y un día estaba solo ahí en su casa, traía problemas de depresión también, estaba en su casa, se metió a la alberca y ya no salió. Imagínate nomás, estuvo terrible. Era un músico muy talentoso, versátil. Su brillante trabajo se puede apreciar, por ejemplo, en álbumes como el Aftermath, el Between the Buttons. Él desafortunadamente tenía una manera muy errática de vivir. De hecho, tuvo problemas con los compañeros y ellos le dijeron: ¿sabes qué? Mira, mejor tranquilo, tómate unos días, tómate un tiempito, pásatela bien, relájate, no te estreses. Y desafortunadamente, pues no pudo. Al principio, él se hacía conocer, al principio de los 60s, con un nombre artístico que era Elmo Lewis. Pero en realidad su nombre era Brian Jones. Se fue un día 3 de julio de 1969, y hoy lo recordamos con esto que se llama Under My Thumb, de los Rolling Stones, algo que viene precisamente en uno de los primeros discos de aquel grupo que sigue vigente y que te comentaba. Estaba a punto de sacar un nuevo álbum completo. Acaban de sacar ya su primer sencillo de esa nueva producción. Y ahí está. Un homenaje al señor Brian Jones, uno de los miembros fundadores de los Rolling Stones.

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3: Irán acusa a Israel de planear un ataque contra sus negociadores. Mercados internacionales esperan nuevas señales sobre la inflación y tasas de interés. Avanzan las obras de rehabilitación en el Centro Cultural La Vecindad. Así lo informó Montserrat Orellana, la secretaria de Cultura de Morelos. Mientras concluyen los trabajos, las actividades continúan en sedes alternas como la Biblioteca 17 de Abril, Los Chocolates y la Estación del Ferrocarril. Cuernavaca reforzará su estrategia de seguridad con mayor coordinación entre fuerzas federales y municipales. El alcalde José Luis Uriostegui anunció la incorporación de más policías, nuevo equipamiento y capacitación. En noticias de ciencia, investigadores desarrollaron una interfaz cerebro-computadora capaz de interpretar la actividad cerebral y transformarla en voz o texto mediante inteligencia artificial. Soy Mariana Estrada y te invito a mantenerte informado en nuestras noticias. Naturalmente, en Radiorama Morelos.
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la voz de Jim Morrison, el vocalista de los Doors, que también se fue un día 3 de julio, pero el de 71, dos años después de el señor Brian Jones, que estábamos platicando al principio del programa, uno de los miembros de los Rolling Stones, y también pertenece al trágico grupo de los 27, fue hallado sin vida en su departamento de París. Hay una historia también peculiar al respecto. Estaba siendo perseguido, no perseguido, sino más bien lo estaba tratando de poner en orden la policía en Estados Unidos, y entonces fue a vivir a Francia, se fue a París, estuvo ahí un tiempo y estuvo haciendo algunas cuestiones creativas, pero también en medio de una gran depresión. Desafortunadamente, su muerte fue muy prematura. Lo habían convertido en una de las bandas más importantes del mundo, publicando 6 álbumes durante los 5 años que llegaron a los primeros lugares. Jim Morrison tenía una voz muy, muy, muy peculiar, fuerza, personalidad. Además de sus improvisaciones habladas, eran muy importantes en sus presentaciones en vivo. Sus canciones reflejaban el sentir colectivo de la contracultura estadounidense, que estaba en contra de todo lo que sucedía en aquellos años, tú lo sabes. La guerra de Vietnam, el abuso del poder por parte de Nixon y sus secuaces. Light My Fire se llama la canción que acabamos de escuchar y es una de las más conocidas. Tiene muchas más, muchos discos importantes. Jim Morrison se fue el 3 de julio de 1971, yo lo estamos recordando aquí a través de Éxtasis Digital. Esto es interesante porque, como tú lo sabes, ese grupo de los 27, Jimi Hendrix también, Janis Joplin, Kurt Cobain, en fin, varios de ellos trágicamente desaparecidos, es más, también Amy Winehouse, la más reciente, desaparecidos a la edad de 27 años. Terrible. En fin, ahí está, lo recordamos pues a Jim Morrison y a Brian Jones, que se fueron en 1971 y 1969 respectivamente, un día 3 de julio, un día como hoy. Vamos ahora con algo de John Fogerty, The Old Man Down the Road se llama esto, aquí a través de Éxtasis Digital 107.7 Golden Hits.

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1: Son las 4:43.

Son las 4 de la tarde con 47 minutos. Electric Blue de Ice House. En 1973, el 3 de julio, también partió un personaje, pero lo bueno es que ese personaje era ficticio. Ya platicamos de uno de los miembros de los Rolling Stones, de Jim Morrison, con esa misma fecha, 3 de julio, su partida. Pero bueno, en el 73, David Bowie dijo que Ziggy Stardust se iba para nunca más volver. Estaba de gira británica con una serie de producciones y una serie de conciertos llamado El Ala Insane. Antes de interpretar su canción Rock and Roll Suicide, pronunció un discurso de despedida. No solamente el público se quedó así con cara de ¿qué vale con este? O sea, a ver, ¿cómo que se está despidiendo? ¿Ya no va a cantar? ¿Qué va a pasar? Y sus miembros, los miembros de su banda también se quedaron, ¿qué vale? ¿Qué onda? ¿Qué traes, compañero? Resulta que el único que sobrevivió a eso, a que les dijera gracias a todos, fue el guitarrista Mick Ronson. Él decidió dejar de lado a las Arañas de Marte, así se llamaba su grupo. Era Ziggy Stardust, era su personaje, su alter ego, su personaje importante, con ese relámpago, ese rayo pintado en la cara, y estaba acompañado precisamente por las Spiders from Mars, o las Arañas de Marte. Disolvió el grupo. Después decidió conseguir nuevos músicos, porque para el otoño de ese mismo año, 1973, se vino al continente americano a una gira y ya no vio el público a Ziggy Stardust. De repente hacía algunas referencias, pero dijo, ya estuvo bueno de ese personaje. Fue el día 3 de julio de 1973, pero quedó como uno de los personajes más importantes dentro de la carrera, no solamente de Bowie, sino de los creadores de rock a lo largo de todos los tiempos. David Bowie, pues, vamos a recordarlo con esto que se llama Starman, que era la canción más importante de aquella época en la que Ziggy Stardust era el personaje fundamental. Hay que recordar que, según la creación de David Bowie, este era un extraterrestre que venía a dejar un mensaje al mundo entero, un mensaje de paz, un mensaje de tranquilidad, un mensaje de, a ver, no echen a perder todo lo que tienen, tienen un planeta muy padre, muy bonito, muy coqueto, y ustedes se lo están acabando, no solamente por su irresponsabilidad, sino por su avaricia, decía eso, el personaje de Ziggy Stardust. Aquí está David Bowie, a través de Éxtasis Digital 107.7 Golden Hits.

Está Starman de David Bowie. Qué buena rola. 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Vámonos ahora con Bill Withers y este que se llama Ain't No Sunshine. Ya son las 4:55. 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
2: Son las 5 de la tarde.
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1: Son las 5:04.

Turn You On de Robert Palmer. Ya son las 5 de la tarde con 6 minutos. Estamos iniciando la segunda hora de programa. De aquí hasta las 6, como todos los días, de lunes a viernes, de 4 a 6. Siguen los controles técnicos. Bruno Alejandro Díaz, mi nombre es Pepe Ansúrez. En 1952 nació Laura Branigan. En 1982, cuando ella tenía 30 años, llegó a los primeros lugares con una adaptación al idioma inglés de una canción original de Humberto Tozzi. Gloria se llama. 36 semanas consecutivas dentro de las listas en ambos lados del Océano Atlántico. Aquí en México también fue todo un suceso. Fue un récord para una artista femenina en aquel momento allá. En 1982, Laura Branigan también logró el sencillo Self Control en 84, que hizo lo mismo, tuvo mucho éxito. Desafortunadamente, un día 26 de agosto del 2004, tenía tan solo 52 años. Le pasó lo que quizás todos quisiéramos. Se fue a dormir, dormidita, y nunca más despertó, a causa de un aneurisma cerebral. Pero dicen que esa es la mejor manera de irse de este planeta: dormido, en paz, tranquilo. Bueno, eso dicen. No conozco a nadie que haya vuelto y que nos haya contado si verdaderamente eso es cierto, ¿no? Dice la ciencia que sí, pero pues habrá que creerles. Hay tantas cosas que dice la Organización Mundial de la Salud que están en tela de juicio que... Pues en fin. Pero hoy la estamos recordando, Laura Branigan, en el aniversario de su nacimiento. Nació el día 3 de julio de 1952 y vamos a recordarla con su canción más célebre, esta que se llama Gloria, en Éxtasis Digital 107.7 Golden Hits.

En este momento a las 5 de la tarde con 17 minutos. 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Y llega Roy Orbison, el hombre del lente oscuro. You got it.

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3: Irán acusa a Israel de planear un ataque contra sus negociadores. Mercados internacionales esperan nuevas señales sobre la inflación y tasas de interés. Avanzan las obras de rehabilitación en el Centro Cultural La Vecindad. Así lo informó Montserrat Orellana, la secretaria de Cultura de Morelos. Mientras concluyen los trabajos, las actividades continúan en sedes alternas como la Biblioteca 17 de Abril, Los Chocolates y la Estación del Ferrocarril. Cuernavaca reforzará su estrategia de seguridad con mayor coordinación entre fuerzas federales y municipales. El alcalde José Luis Uriostegui anunció la incorporación de más policías, nuevo equipamiento y capacitación. En noticias de ciencia, investigadores desarrollaron una interfaz cerebro-computadora capaz de interpretar la actividad cerebral y transformarla en voz o texto mediante inteligencia artificial. Soy Mariana Estrada y te invito a mantenerte informado en nuestras noticias. Naturalmente, en Radiorama Morelos.
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Son las 5.

La versión del grupo Tabares para aquella canción compuesta por los hermanos Give More Than a Woman. Tú conoces la versión original de los Bee Gees, pero pues ellos también hicieron la suya. No les fue nada bien con esto, porque si tienes al mero bueno, tienes al día de veras, pues como para qué quieres otro grupo. Pero pues, en fin, los Tabares también hicieron su intento. En 1960 nació Vince Clarke, que forma parte del grupo Depeche Mode. Estamos hablando de canciones emblemáticas durante la década de los 80, como el Just Can't Get Enough. Después se fue con un grupo llamado Yazoo, que en el 82 tuvieron el Only You, y luego también cantó con Erasure. Estábamos hablando de un personaje muy, muy importante dentro de la historia de varios grupos. También estuvo tocando con The Assembly, pero hoy lo vamos a recordar con el grupo de Depeche Mode, precisamente con aquella canción que en 1981 llegó al primer lugar, Just Can't Get Enough. Son las 5 de la tarde con 29 minutos, escuchas Éxtasis Digital 107.7 Golden Hits.

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1: Son las 5:43.

Ahí está Carl Carlton con su Everlasting Love. Una canción que también en algún momento grabó, incluso hasta Gloria Estefan, Everlasting Love. En 2012, el violinista de sesión Bobby Valentino lo habían acusado de que no tenía derecho a cobrar derechos de autor, vaya la redundancia en ese sentido, porque dijeron, sabes que tú nada más tocaste una línea que estaba escrita en un pentagrama. ¿Cómo te atreves a decir que necesitas tener mayores derechos por el éxito que tuvo la canción? Bueno, pues resulta que un grupo llamado Los Bluebells hizo un rockabilly muy sabroso que se llama Young at Heart en 1984. Entonces, cuando estaban en el juicio, los que compusieron la canción dijeron, no, este cuate no se está inventando. Aparte, tampoco es tan buen violinista. El cuate llegó, le dijo, abogado, pues tráete tu violín la próxima audiencia. Se trajo su violín ante el juez del Tribunal Superior y una audición que hubiera tenido el derecho de cobrar si hubiera sido en un centro de espectáculos de 100 mil libras esterlinas. Únicamente le hubiera pues dado una buena lana, pero resulta que Valentino recibió una tarifa por esa sesión de 75 libras nada más, porque había que demostrarle al juez que verdaderamente tratábase de un personaje fundamental dentro de la canción. Había compuesto la distintiva parte del violín y dicha parte aportaba una diferencia sustancialmente significativa a ese tema por ser considerada como una contribución original. Resulta que le dijeron, ¿sabes qué? Sí, échate el arreglo, no pasa nada, para que suene mejor la canción, pero pues ahora sí que nada más como intérprete. Y él dijo, no, no, espérame. Definitivamente fue muy distinto lo que surgió gracias a que yo toqué el violín. Esta canción de 1984 tiene un sonido muy peculiar. Te repito, es un rockabilly bastante sabroso. Y vamos a escucharlo. Aquí está Young at Heart. Son los Bluebells. A través de Éxtasis Digital. 107.7 Golden Hits.

¿Qué te pareció ese rockabilly? Muy sabroso, ¿no? Los Bluebells, sí, definitivamente la parte más importante de esta canción es la interpretación del violinista. Entonces, obviamente, este cuate, Bobby Valentino, tenía todo el derecho de cobrar las regalías por autoría de esa línea musical. A fin de cuentas, acabó ganando el juicio. No solamente es un excelente vocal violinista, pero sino que aparte de todo, pues sí, la canción cambió completamente. Si no hubiera sido nada más un rock and rollito ahí, como cualquier otro, pero esta sonó distinto. Aquí está Robbie Dupree, Steal Away.

Eso se llama Still Away, es Robbie Dupree. 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Que tengas un excelente fin de semana. Te vamos a dejar con algo de los Kinks, con su Do It Again. No sin antes decirle gracias a Bruno Alejandro Díaz, que estuvo en los controles técnicos, e invitarte a que el día de hoy, a partir de las 7 de la noche o de la tarde, estés con esta emisora a través de On the Road, el programa especializado en autos y motos. Gracias. Que tengas un excelente fin de semana. Buenas tardes.